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2: ¿Qué haces, quesito, por acá?
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Bienvenidos. 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

0: recibimos a nuestro anfitrión, Leonardo Pérez Ollero.
1: Bienvenidos, ¿cómo están? Es un placer recibirlos para compartir este momento. ¿A dónde nos vamos hoy? Hoy nos vamos a conectar con un montón de lugares, con protagonistas del turismo. Nos conectamos con destinos turísticos, con aquello que tienen para ofrecernos, con muchas expectativas a la hora de pensar en viajes y también de todo aquello que rodea y que involucra al hecho de viajar. La cultura, la gastronomía, el disfrute y el aprovechar cada momento libre que tengamos de la mejor manera. Extendemos información, extendemos propuestas como sugerencias y esa es nuestra misión en esta hora del día. ¿Te quedás? Empezamos de esta manera.
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0: continuamos. Esto es A Dónde Nos Vamos y las valijas esta semana se preparan para viajar a La Pampa, porque a lo largo de la semana, poquito a poquito, vamos avanzando en descubrir todo lo lindo que tiene esta provincia, que es la puerta patagónica. Quizás muchos de Capital Federal, de Santa Fe, de Córdoba, atraviesan La Pampa para llegar a otros destinos, como por ejemplo Bariloche, pero ya no es un lugar de pernocte, un lugar de paso. Han apostado y están realmente con muchos atractivos que nos invitan a que pasemos días allí visitándolos y aprovechando todo lo bueno que La Pampa tiene para nosotros. Escuchamos al secretario de Turismo de la provincia, Saúl Echeveste.
1: Sí, nosotros desde el gobierno provincial, con muchísimo respeto, dijimos algo en el lugar indicado, que es el CFT, que es el Consejo Federal de Turismo, en donde están todos los ministros y ministras de turismo del país y en donde está el responsable de la cartera en materia turística a nivel nacional. Una de las grandes preocupaciones que tiene la provincia de La Pampa es que la trazan 9 rutas nacionales, de las cuales 8 están en un 60% detonadas, y esas rutas nos llevan a lugares turísticos fuertes para la provincia de La Pampa, pero además también nos conectan con la Patagonia, con provincia de Buenos Aires, con provincia de Córdoba, con Mendoza, y que el que va a visitar también cada una de esas provincias o esas regiones se ve imposibilitado. Esto dificulta no solo a la seguridad de los turistas, sino también a todo el sector hotelero, gastronómico. Pero también planteamos la preocupación que tiene el gobierno provincial porque se nos están rompiendo las rutas provinciales que no están preparadas para el alto tránsito, que sí lo tendrían que estar preparadas las rutas nacionales. Entonces, desvían por el mal estado de las rutas nacionales y utilizan las rutas provinciales. Nosotros lo que decimos del gobierno provincial es que el impuesto de los combustibles, que sí se está recaudando, ¿dónde está yendo? Porque tendría que ir para inversión de las rutas. Hoy ni siquiera tenemos un plan de bacheo, ni siquiera hay un mantenimiento de las banquinas, hay un abandono total. Si a eso le sumamos la preocupación que también tenemos, y que no solo nuestra provincia, sino cada una de las provincias que integran nuestro país, es el alto costo de los combustibles. En muy pocos días ha aumentado en forma desmedida. Entendemos que puede ser a causa que muchas veces son exentas, pero me parece que hay que empezar a tomar cartas en el asunto, porque de forma directa e indirecta empiezan a aumentar los costos de los servicios y los costos fijos del sector hotelero, del sector gastronómico, de los prestadores turísticos. Se nos dificulta mucho y es necesario de que el gobierno nacional vea más allá de que no solo es promocionar destinos, sino que también hay que entender de que tienen que invertir y de que tiene que el turismo ser realmente, con todas las letras, una política de Estado. Yo lo que veo es que hay cada vez más una gran brecha de distancia, en donde los destinos consolidados son cada vez más consolidados y los emergentes cada vez más emergentes.
2: Sí.
1: No hay una política pública para poder estar realmente a la altura de las circunstancias y de las exigencias del turista. En estos 50 destinos, previaje, obviamente que han pasado gobiernos nacionales con aciertos y desaciertos, pero entendían de que el Estado tenía que estar en forma eficiente y tenía que estar presente.
2: Exacto.
1: Si no, es muy difícil sostener esto en donde hay un receso económico y en donde también son cada vez más escasos los recursos que tienen las provincias, los municipios y obviamente el sector privado para poder realmente fortalecer el turismo en cada uno de los lugares.
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0: quedamos aquí, en el aire de la radio, buscando información del turismo, recorriendo un montón de cosas interesantes para poder compartir que reflejan la actividad de distintas provincias, ciudades, siempre en pos de mejorar, ¿no?, la calidad del servicio turístico. Y nos vamos a, bueno, escuchar a Fernando Amer. Es parte muy importante de lo que es Visit Buenos Aires. ¿De qué se ocupan? Obviamente de visibilizar la ciudad autónoma de Buenos Aires hacia el mundo. Cuando vos escuchás hablar de Visit Argentina, Visit Buenos Aires, Visit USA, bueno, son organismos que se ocupan esencialmente de la difusión de un determinado destino hacia el exterior. La función, ¿no?, la tarea es difundir esos destinos ante un público internacional con el objetivo justamente de captar cada vez más turistas que vengan a visitar esos destinos. Y este es el caso de la ciudad autónoma de Buenos Aires, que, bueno, es un lugar por excelencia elegido por el turismo internacional, porque sabemos todo lo que representa la ciudad autónoma, sus atractivos, su espectáculo, su gastronomía, su oferta cultural. Realmente es algo que cautiva mucho a los turistas que vienen desde afuera, los eventos que hay. Se me ocurre el Mundial de Tango, por ejemplo, que siempre acapara la atención de muchos extranjeros, pero hay mucho más. Así que de esto se ocupa el Visit en Buenos Aires, y vamos a escuchar a Fernando Amer, que nos hace un poco el resumen del trabajo que vienen desarrollando, los proyectos hacia futuro, y es muy interesante poder escucharlo.
1: Sí, tratamos de estar presentes en la mayoría de los mercados que consumen nuestro destino y que son potenciales para nuestro destino, para Buenos Aires. Desde Visit Buenos Aires tenemos un plan anual en el que tenemos actividades, te diría, principalmente los mercados prioritarios con los que trabajamos son los de la región, que son los que más pasajeros generan para nuestro destino. Luego tenemos, por supuesto, Norteamérica, algunos como España, Italia, Francia, Alemania, Reino Unido, algunos mercados de oportunidad, como pueden ser China, donde vamos a estar haciendo acciones en el mes de mayo, y también Australia y Nueva Zelanda, ¿no?, que ahora con la conectividad que hay a través de China Eastern, claro, entre Buenos Aires, Auckland y Shanghái, eso también presenta un mercado con una oportunidad grande para tratar de recuperar el mercado chino a los valores anteriores a 2019, digamos. También es una oportunidad para lo que es Australia, porque al tener el stop en Auckland, hay otras ciudades de Australia como Perth o Brisbane o Cairns que también pueden, les resulta más fácil volar a Auckland que tener que por ahí pasar a Melbourne y de ahí volar a Sudamérica. Entonces es una buena opción para llegar a Buenos Aires también. Uh-huh. Bueno, tratamos de apoyar a todas las aerolíneas también que incrementan su conectividad. Para nosotros es importante eso. Estamos ayudando, estamos presentes en los lanzamientos de nuevas rutas, como puede ser ahora la de Plus Ultra, que se viene a sumar a la conectividad que tenemos con España. Y bueno, China Eastern también hemos estado presente en otros casos, en otros vuelos inaugurales de otras líneas aéreas también. Sí, se presentó un poco los resultados de las acciones que realizamos en 2025. Tuvimos tuvimos acciones presenciales que fueron alrededor de 105 acciones. Además a eso se le suma una serie bastante grande de webinars o capacitaciones online que realizamos para operadores o para algunas de las membresías en las que somos miembro. Y también presentamos un plan estratégico para los segmentos de turismo vacacional, turismo de alta gama, lo que es gastronomía y turismo de reuniones, que es un plan de 4 años, 2026 a 2030, donde se incluyen distintos tipos de actividades. Visit Buenos Aires, además de la participación en ferias, que en muchos casos acompaña a Visit Argentina, en otros estamos con stand propio de Visit Buenos Aires. Uh-huh. También tenemos algunas acciones que son propiamente nuestras, como es el Marketplace de Buenos Aires o el Buenos Aires Gathering, que son acciones que hacemos en estos mercados prioritarios y donde en muchos casos nos acompaña el sector privado también. Sí, es un workshop que tratamos de hacer todos los años. El año pasado se hizo en el hipódromo, como bien dijiste, y se presentó valga la redundancia, la presentación de destino que hacemos, que es una presentación muy completa, que abarca distintos temas, desde todo lo que es la cultura y el arte de la ciudad de Buenos Aires, abarca también temas de gastronomía, de grandes eventos, la agenda de eventos de la ciudad, abarca deportes, inclusión y turismo de reuniones.
0: Uh-huh. ¿Hay previsto para este año ya la fecha?
1: Creemos que va a ser en el mes de julio, la fecha final no está cerrada. Uh-huh. Tratamos de hacerlo en una fecha en la que no tenemos otros eventos internacionales, claro, porque somos un equipo chico para lidiar con acciones en todo el mundo, que son más de 100, entonces buscamos en este caso el mes de julio, que es un mes más tranquilo de eventos internacionales. El Hub está en un lugar estratégico de la ciudad. El cementerio Recoleta es el sitio más visitado de la ciudad por pasajeros de tanto de Argentina como del exterior, así que el poder estar ahí es una gran oportunidad para tanto el ente de turismo como para Visit Buenos Aires, y el Hub cuenta también con un espacio que es el centro de atención al turista, donde los turistas internacionales pueden acercarse, recibir información, asistencia. Así que sí, estamos contentos de tener ese espacio en el pleno circuito turístico de la ciudad. Los mercados regionales y los mercados internacionales están mostrando los primeros meses de 2025 una recuperación, de 2026, perdón, una recuperación en comparación con 2025. Los mercados europeos están teniendo una recuperación sostenida, que te diría que viene ya desde 2025 y que se viene notando. Así que eso ayuda también un poco a compensar la caída que hubo en ciertos mercados regionales. Y estamos como siendo optimistas, porque también creemos que la gente

0: agenda de eventos con que cuenta la ciudad, y esto se vio por ahí en los meses de noviembre con los datos de
1: Claro.
0: ocupación hotelera y los grandes eventos que sucedieron, están causando como que cada vez más viajeros, no solo de Argentina, sino del exterior y de países de limítrofes, estén eligiendo la ciudad para sus escapadas y para venir a ver eventos puntuales que se desarrollan acá, ¿no?
1: Totalmente, muy
0: Así que
1: fuerte.
0: eso es importante también. Sí, te diría que toda la movida cultural que tiene la ciudad, deportiva con, bueno, los eventos de las maratones, lo que es también las carreras de ciclismo que se suceden en la ciudad, y todo lo que tiene que ver con festivales como el Festival y el Mundial de Tango, que
1: Claro.
0: tiene lugar en agosto, son temas por los que se nos consulta muchísimo y son temas que sabemos que captan la atención de muchísimos turistas internacionales y se interesan por el destino.
1: Seguimos transitando nuestra propuesta, nuestro panorama de información de, bueno, del tema que nosotros siempre tratamos aquí en este espacio de media hora. Estoy haciendo referencia al turismo, turismo que nos permite, bueno, tener la posibilidad de conectarnos, por supuesto, y viajar. Y en este caso las valijas se preparan y nos vamos a conocer un poquito de lo lindo que tiene la provincia de Santa Fe. Muchos pueblos, muchas ciudades, muchas localidades que tal vez no conozcas, pero hay mucho para hacer en Santa Fe, una agenda siempre interesante de actividades en sus ciudades importantes, pero también hay turismo rural, hay turismo de naturaleza, hay mucha propuesta que nos ofrece el litoral y en este caso la provincia de Santa Fe. Para este caso, la voz que nos lleva y nos cuenta todos estos atractivos es la de Marcela Aberhart, quien es la secretaria de Turismo de la provincia.
2: Claramente tenemos algo vivo de la masonería, como es este pueblo, que lo hemos nominado desde Provincia de Santa Fe como pueblo único, pueblo, una de las mejores villas del mundo para vivir por su tranquilidad, pero también por su legado. Así que ese lugar, como Moisésville, que es la primera colonia judía organizada, que tiene una significación histórica destacada para todo el pueblo judío, hace que también sea un pueblo auténtico de la Argentina. Bajo esa denominación está catalogada y estamos fortaleciendo ese patrimonio que tiene Moisésville. Y decirte que también el sur de la provincia tiene lagunas increíbles con flamencos rosados, tiene aves migratorias que en este momento del año pueden ser visitados por todo lo que es cercano a la zona de Pergamino, que linda con la ciudad de Teodolina, de Villa Cañas, de Melincué, que tiene mucho para recorrer de escala chica y con hotelería de muy buen nivel. Creo que un buen argumento para contarte es, en base a fechas determinadas, fiestas, eventos como los Juegos Suramericanos, como los Juegos Hadar, que son dentro de muy poquito en la ciudad de Rosario, Santa Fe y Rafaela, vamos a poder mostrarles un poquito del vasto territorio que tiene la Invencible, le decimos nosotros, porque nuestro caudillo, que es Brigadier Estrenado López, nunca perdió una batalla y siempre defendió el federalismo ante el acecho de los unitarios, de los porteños, que muchas veces veían el puerto de Rosario, el puerto de Santa Fe, como competencia del puerto de Ciudad Autónoma. Bueno, claramente la actividad privada tiene un anclaje muy vinculado al sistema productivo. La actividad privada hace que tengamos la mayor concentración de polos científicos tecnológicos, de industrias vinculadas al territorio. Por ejemplo, hay una región del queso azul santafesina que tiene 5 departamentos de nuestra provincia, que es el área de la Argentina que mayor densidad de tambos tiene. La ciudad de Totoras, en el sur, en el departamento Iriondo, es la sede del concurso anual del queso azul de la Argentina. Y tenemos un gran evento del queso, porque también tenemos la Fiesta Nacional de la Leche en Totoras, y ese territorio se conjuga con el turismo, pero con el empleo, con la industria y con la identidad. Yo creo que lo que define a Santa Fe es el trabajo, es el campo, es la industria, es el talento, es la cultura, Y claramente el deporte. Mira, hemos ganado un premio Destino Revelación en la ciudad de Costa Rica hace unos meses porque hay un plan de fortalecimiento turístico. El perfil de nuestra provincia es un perfil en donde el segmento maíz está recobrando su brillo. Los mejores niveles de seguridad de la ciudad de Rosario, que fue muy difundido por todos los medios nacionales, esa ciudad que tuvo muchos problemas con el narcotráfico y lo sigue teniendo, pero el gobernador Puyaro ha sido muy asertivo a la hora de plantear políticas públicas de seguridad de largo aliento, también gracias al acompañamiento de la ministra de Seguridad de Nación, que en conjunto se está trabajando para lograr vivir en paz, que es lo que reclamaban los santafesinos, y eso ha logrado recobrar en este segmento del turismo de reuniones el vigor que ha tenido Rosario, Santa Fe y otras ciudades. Y eso nos está posicionando, y por eso la decisión política del gobernador de trabajar con el turismo de reuniones, de ser sede dentro de menos de un mes de un evento muy importante que es el Business Forum. El Business Forum es un evento internacional que trae a 250 compradores del exterior a nuestra provincia para vincularlos en rondas de negocio, sector metalmecánico, agrícola, el sector de agropartes, el sector de turismo, con compradores internacionales. Y de esa manera mostrar a la Argentina, pero al mundo, el potencial que tiene la provincia de Santa Fe. Así que para el gobernador, el turismo también es motor de desarrollo. Para nuestro ministro, que es Gustavo Puccini, claramente tenemos capas de trabajo. Nuestro ministerio tiene aeropuertos, puertos, transporte, todo lo que significa la ciencia, la tecnología, la energía y la industria del campo. Y las cooperativas, que también es tierra de cooperativas, la provincia de Santa Fe es muy fuerte en el sistema. Así que todo ese ecosistema, todo ese clúster productivo está incluido el turismo y esa es la mirada que tiene nuestro gobernador.

llegamos al final. Llegamos al final, se nos va rápido esta media hora, entre que ponemos un poquito de música y nos entretenemos escuchando a las voces de los protagonistas del mundo del turismo, se nos va volando. Pero bueno, mañana estamos acá, de vuelta, por supuesto, en otro panorama similar. Así que gracias por estar ahí, gracias por acompañarnos. Te deseo que sigas muy, muy bien y en buena compañía de todo lo que la radio ya está preparando para compartir en lo que viene. Gracias y nos reencontramos mañana.

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0: 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Es la hora 9:20 minutos.

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0: Buen día, buen día. Acá esperándolos y escuchando la mejor radio. Una mañana muy fría y con sol, dice Norma de Villa María. Sos lo más, Fer, dice Norma. Un beso grande para Normita. Buen día, Normita. Buena jornada. Buen miércoles para vos también, ¿eh? Un beso grande. Así, Normita, que arranca con los mensajes. La primera de la mañana. Hola, chicos. Buen día. Saludos a todo el planeta. Aquí ya escuchándolos, disfrutando de la radio. Prendidos a Planeta. Quería que me pasen, por favor, un temita de Damián Córdoba, como los que pusieron antes de arrancar el programa. Dice, me encantaron. Saludos a Claudia, Romy, Belu también, un beso grande. Saludos para todos, ¿eh? Hola, chicos, ¿me pueden pasar algún temita copado para saludar a Jimena, que es mi compañerita de trabajo? Dice por acá el mensaje. Bueno, ahí está el mensaje enviado, 351-7064-160, para que te conectes con nosotros aquí en Planeta, en la radio. Buenos días, Planeta Cuarteto. Nos pasás Amor Infiel de la Barra para la tropa de Aladio Toglini de Camino al Dao. Vamos todavía. Hola, chicos, buen día, me llamo Anabela. Acá una mañana más, me hacen compañía en mi trabajo, gracias. Un beso grande para Anabela, que está trabajando a esta hora también. Hola, chicos, le pueden mandar saludos a Cristina y Romy. Les mando un abrazo grande. Son lo mejor de lo mejor, dice. Saludos a todos, aguante Planeta, la radio que escuchamos todos, dice, aquí en Sanagasta. Vamos, Sanagasta. Un abrazo enorme para ellos también. Debe estar fresco Sanagasta, ¿no? Hola, chicos, buen día. Les mando un saludo grande. Soy Nico, aquí enganchaditos, arrancando la mañana. Saludo grande, dice, cuesta arrancar, pero bueno, aquí vamos. Un abrazo grande, mirá la foto. Mirá, vos decías que los chicos tenían que hacer la ronda. Bueno, haciendo la pista en realidad. Y mirá, ahí están haciendo, mirá. ¿Cuántos son? 3, 4, 5. Uno está en el fondo, mirá. Uno con... sí, con la pala, otro con la escoba también así. Después lo podemos subir al estado también, eso, ¿no? Un abrazo grande, eso se llama actitud de miércoles. Un abrazo, chicos. Hola, Planeta, buen día. Le pueden mandar saludos a Julio. Aquí estamos, escuchando la radio. Les mando un abrazo grande. Son unos genios, dice. Pasen algo, por favor, de la Mona Jiménez. Cómo no, algo de la Mona en un ratito también. Buen día, mi nombre es Jonathan de San Rafael. Muy buena la radio, Planeta Cuarteto, dice Jonathan de San Rafael. Abrazo enorme para Jonathan también. 351-7064-160 para que conectes con nosotros aquí en Planeta. Te acompañamos hasta las 13 horas. Sí, siempre, siempre.
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0: 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Aquí está Sabroso. 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
1: 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Es la hora 10:19 minutos.

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Lo que yo más quiero, canciones que suenan 28 minutos ya de las 10 de la mañana en la República Argentina. Aquí estamos en Planeta hasta las 13 horas acompañándote en la radio. Se voy con los mensajes, pues mirá la cantidad que hay. Tengo muchísimos, ya voy con eso para cumplir con todos. 351-7064-160. Pero antes, vamos a ver cómo está el tiempo en el país. Lo que dice el Servicio Meteorológico Nacional a esta hora en Buenos Aires: 11 grados. El cielo está soleado. Se espera una máxima de 15 grados para hoy. En Córdoba, 12 grados. Soleado. Se espera una máxima de 18 grados. En La Rioja, que está de cumple, 12 grados. Soleado. Y se espera una máxima de 17 grados. Qué lindo, todo soleado, ¿no? En San Luis, nos vamos a San Luis. 10 grados de temperatura actual, soleado, y se espera una máxima de 17 grados a esta hora. Nos vamos a Ushuaia, al fin del mundo. A esta hora, 7 grados, con neblina, y se espera una máxima de 11 grados hoy en Ushuaia. Mirá, qué linda temperatura para Ushuaia, ¿no? En Salta, La Linda, 10 grados a esta hora. Mayormente nublado, y se espera una máxima de 17 grados. En Mendoza, chicos, 11 grados a esta hora, parcialmente nublado, y se espera una máxima de 14 grados. Nos vamos en el auto a San Juan. La temperatura 9 grados, mayormente soleado, la máxima de 13 grados. Nos vamos hasta Santa Rosa, en La Pampa. ¿En qué nos vamos? ¿En bici? Bueno, 10 grados de temperatura actual a esta hora, soleado, y se espera una máxima de 18 grados. En Viedma, en Río Negro, nos vamos en avión. 11 grados de temperatura actual a esta hora, el cielo nublado, se espera una máxima de 13 grados. En moto nos vamos a Resistencia. 15 grados de temperatura actual a esta hora, soleado, y se espera una máxima de 20 grados. Qué lindo, mirá, 20 grados de máxima, linda temperatura. En Formosa, chicos, 15 grados a esta hora, soleado, y se espera una máxima de 20 grados. Nos vamos a Rawson. 10 grados de temperatura actual a esta hora, mayormente soleado, y se espera una máxima de 14 grados. En Corrientes, ¿cómo está el tiempo? 14 grados de temperatura actual, soleado, y se espera una máxima de 18 grados. En San Miguel de Tucumán, 13 grados, soleado, y se espera una máxima de 18 grados. En Santa Fe, ¿cómo está el tiempo? 12 grados de temperatura actual, soleado, y se espera una máxima de 19. En Entre Ríos, 12 grados, soleado, máximas de 18. En Misiones, 13 grados, soleado, y se espera una máxima de 17. En Santiago del Estero, 13 grados, soleado, y se espera una máxima de 20 grados. Y en tu ciudad, ¿cómo está el tiempo? Contanos, 351-7064-160.

Mayor que yo, canciones que suenan aquí en Planeta 351-7064-160 para que te cuentes con nosotros en la mañana aquí en Planeta. Muchos mensajes por acá dicen, buen día gente linda, buen miércoles para todos, saludos desde el taller Turqui, Santiago del Estero. Pásame el viejo lobo, bye el burrito sabanero.

de mate, el burrito sabanero así del tercer El Turqui en Santiago del Estero. Por acá dice, buen día desde Dudinang, firme, saludos a Sofi y a mi señora que está haciendo pisetas. Mirá, y nos manda foto, dice, tirala al estado, dice, la foto haciendo pisetas, mirá qué bueno, qué lindo, vamos todavía así en Buenos Aires. Mensajes, buenos días, integrantes de Planeta Cuarteto, que tengan una bendecida jornada. Desde General Güemes, Salta, se nos escuchan todas las mañanas. Saludos para Héctor, Rosana, Dalila, Emilia, Álvaro. Muy bueno el programa. Vamos todavía, sí, los amigos desde General Güemes, Salta. Qué lindo Salta, qué lindo. Me encanta Salta. Hace mucho que no vamos a Salta, ¿no? Hace bastante, sí, hace muchos años. No visitamos Salta, pero habría que ir a Salta, ¿no? Es lindo también ahora para vacaciones de invierno, Salta, Jujuy, esa zona que se siente más el calorcito, claro. Dice, hola chicos, ¿cómo están? Buen día, saludos a todo el planeta. Les mando un abrazo, soy Willy. Vamos Willy, por acá. ¿Qué tengo por acá? Dice, hola, buen día Fer, que tengas un hermoso día. Soy Sonia de Adelia María. Poneme un tema de David Ortiz, dice Sonia por acá, de Adelia María. Por acá tengo mensajes. Hola, buen día, Fernando, bendecido día. Soy Mirta de La Rioja. ¿Cómo estás, Mirta? ¿Cómo van los festejos, Mirta? Del cumpleaños de La Rioja. ¿Hay locrito hoy? ¿Hay algo de eso? ¿O empanadas, algo para festejar el cumple? Hola chicos, ¿cómo están? Nosotros escuchando Planeta Full con todo el equipo. Saludos para todos. Abrazo grande. Vamos.

0: todavía. Buen día, soy Dayana de Santo Domingo Famatina. Pasame unos temitas de la Euge Quevedo. Saludos, vamos todavía. Vamos con eso después, un ratito. Saludos para Dayana de Santo Domingo, así en Famatina, en La Rioja también. Buen día, Planeta. Somos del Lavadero Planeta Camión, en La Rioja Capital, y nos escuchamos todos los días. Vamos. Y la gente de Planeta Camión también, como Planeta Cuarteto, pero Planeta Camión. Algunos se equivocan y dicen Planeta Camión también. Bueno, 351-7064-160 para que sigas conectado con nosotros hasta las 13 horas.
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0: Aquí suena Jean Carlos. Si no te hubiera sido. Jean Carlos. 351-7064-160. En un ratito, el bloque de la batidora del miércoles.

0: Bailamos, se llama esta canción de Sabroso, que lindo suena. A 10 minutos para las 11 de la mañana en la República Argentina, en un ratito activamos el delivery a la carta, chicos. El delivery del... no, perdón, el bloque de la batidora, claro. Me estoy adelantando a los hechos. Claro, por acá tengo mensajes. Dice, buen día Fer y a todo tu equipo acá presente como corresponde. Dice, Laura de Santa Fe, vamos, Laurita, buen día. Hola chicos, buen día para todos. Escuchando Planeta Full, disfrutando de la radio. Les mando un abrazo, soy Walter. Vamos Walter también, buen día. Aquí en La Rioja dice, soleado, lindo, hermoso y festejando el cumple de La Rioja. Vamos La Rioja. Me pasas un tema de Gary, dice, cualquiera, para toda la gente hermosa de González Catán, Buenos Aires. Soy Gustavo, alias Tanino. Vamos, Tanino. Me ha gustado, alias Tanino. Mándale, ¿qué dice por acá? Buen día, acá escuchándolos. Mi compañía, dice, matutina, Mauricio. Mándamele un saludo a Alexis, que estamos trabajando. Bueno, para Alexis, para Mauricio, un abrazo grande, un saludo enorme para ellos. Hola Fer, buena jornada. Saludá a los chicos de Nego Construcciones, con algo de la banda 21. Soy Valen, bendiciones para todos. Vamos, también Valen, abrazo enorme. Hola, buenos días desde Tunuyán, Mendoza. Saludos a todo el planeta y saludos especialmente para Malvina en su cumpleaños de parte de sus compañeros de trabajo. Dedicarle un tema a tu elección. Vamos, Malvina, un beso enorme. Para Malvina, feliz cumple, Malvina. Que tengas un hermoso día hoy. Señoras y señores, momento de arrancar con el bloque de La Batidora.
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Es la hora 11:19.

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Gran saludo para toda la cadena planetera. Un abrazo grande para todos, los que están ya prendidos también por acá. En un ratito te cuento la adivinanza de hoy, pero antes tengo mensajes. Buen día, acá estamos el Negrito Víctor y Jorgito y el Loco Escopeta. Dice, laburando, escuchando Planeta desde Cañada Rosquín. Pasate aguardiente de Omega, gracias. Bueno, hola chicos, ¿cómo están? Buen día. Saludos a todo el planeta aquí escuchando la radio y disfrutando la mejor compañía. Dice, ustedes, por supuesto. Y les mando un abrazo. Saludos a Rita. Bueno, buen día, Planeta Cuarteto. Saludos a los pibes que estamos trabajando en la avenida San Nicolás de Bari, capital de parte de Pocho, dice, en La Rioja capital. Vamos, todavía los chicos que están trabajando en la avenida San Nicolás de Bari. Vamos, abrazo enorme para ellos. Por acá dice, hola chicos, buen día. Les mandan un saludo grande para mi amiga Victoria. Un saludo enorme, saludos para todo el planeta. Vamos, todavía. Quédense por acá el mensaje. Las chicas de CR7. Hola Planeta, es la mejor radio. Un saludo a las chicas de Mario Maidana, por favor, que están trabajando. Dice, las chicas de CR7. Vamos todavía, un abrazo también para ellos, ¿eh? Hola chicos, la radio está muy buena. Saludo grande, dice, para mi amigo Víctor y Jorge. Saludos para todos, dice, aguante Planeta, la radio está muy buena. Saludos para ustedes, dice, me encanta el programa. Saludos, Fer, dice, para... A ver, dice, para Vicky, que está prendida la radio. Hola Fer, de 10 el programa, pasame el tema Vengo de Engañarte. Dale que va, un abrazo grande. Saludos a toda la banda, qué lindo. 351-7064-160. En Planeta hasta las 13 horas te acompañamos y hacemos la radio.

Para siempre, el guacho Damián Córdoba. Qué lindo suena esto de del guacho. Vamos todavía con Damián Córdoba activando el miércoles. 34 minutos pasaron de las 11 de la mañana en este 20 de mayo 2026. Chicos, habemos adivinanza en la mañana. Una adivinanza súper, súper, súper fácil, claro. Sí, sí, sí. Hay adivinanza en la mañana del miércoles. Es algo que, sí. ¿Qué ha pasado? Nos ha pasado la adivinanza Estela y me dice, ustedes la hacen difícil, yo le voy a hacer fácil para los oyentes la adivinanza. Pero siempre es fácil las adivinanzas, chicos. Bueno, cuestión es que ya tenemos la adivinanza aquí en la mañana del planeta. Y tiene que ver con esto. Escuchen bien. ¿Cuál es el animal que tiene más dientes? ¿Cuál es el animal que tiene más dientes? Así que contanos, decinos, para vos, ¿cuál es el animal que tiene más dientes? 351-7064-160 en este bloque. Lo activamos a la adivinanza. ¿Cuál es el animal que tiene más dientes? ¿Cuál es el animal que tiene más dientes? 351-7064-160 para que nos digas cuál es el animal que tiene más dientes. Buenas, buenas. Ponen por acá, soy Sole de Río Cuarto, Córdoba. Muy buena música. ¿Me pueden pasar algo de JC? Mi linda gitana, muchas gracias y éxitos. Qué lindo. Beso grande para Sole. Que pida algo de San Carlos. Hola, Fer, saludos para las chicas del negocio CR7, en especial para Belén, con un tema de los Herrera, Él No Va a Venir. Saludos también para Nati, de parte de Macuca. Un tema de qué locura, amor de mierda, piden por acá. Bueno, la adivinanza, chicos, ¿cuál es el animal que tiene más dientes? 351-7064-160, ya comienza. Comienza a encenderse la pantalla del celular porque entran los mensajes. En un ratito te cuento lo que dice la gente. ¿Cuál es el animal que tiene más dientes? 351-7064-160. Aquí está Banda 21 y un clásico, un temita viejito de la 21. De primero o segundo disco este. Se llama El Perdedor. Banda 21. Suena aquí en Planeta.

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Decepción. Marama y Ángela Leiva sonando también aquí en Planeta 43 de las 11 de la mañana en la República Argentina. Y la adivinanza dice: ¿cuál es el animal que tiene más dientes? ¿Cuál es el animal que tiene más dientes? 351-7064-160. Tengo un mensaje por acá que dice: Fer, para mí el animal con más dientes, dice, es el gordo Claudio. No, qué malo son ese. Come como animal, dice, y tiene serrucho con muchos dientes. Dice, jaja, abrazo grande, soy Walter. Dice, Fer, para mí el animal con más dientes es el tiburón, aunque mi suegra le pelea el puesto. Soy Esteban y le mando un... No, no va por ahí, chicos, no va por ahí. Empiezan ahí. ¿Qué más tengo por acá? Tengo mensajes. Por acá dice: el animal que tiene más dientes. Bueno, no se olviden de poner el nombre, chicos. Claro, pongan el nombre. No sé por qué le digo, pongan el nombre. Acá me dice: el animal que tiene más dientes es el ratón Pérez. Por acá, hola, ¿cómo están? El animal que tiene más dientes es el ratón Pérez. Los escucho.

que el animal con más dientes es el delfín, Fer, porque vi un documental y lo saqué de ahí. Dice, me llamo Nadia, soy de La Rioja, un saludo grande para todos. Bueno, hola chicos, ¿cómo están? Buen día, saludos para todos. Fer dice, el cocodrilo tiene tantos dientes que es el animal con más, dice, con más dientes será, ¿no? Bueno, dice, soy Cristian de Sanagasta, abrazo para Cristian también, que nos envía el mensaje. Para mí, dice, es el tiburón, dice, porque cambia dientes más rápido que yo con las medias, dice el mensaje. Bueno, 351-7064-160 para que nos cuentes la respuesta de la adivinanza. ¿Cuál es el animal que tiene más dientes? Envíalo al 351-7064-160 para que nos cuentes cuál es el animal que tiene más dientes. Por acá dice el mensaje, para mí, dice, es el ratón Pérez. Soy Jacqueline y les mando un beso grande. Yo voto, por acá, a ver, dice, yo voto, dice, por el animal, dice, un oso que tiene muchos dientes, Fer, me parece a mí, dice Claudia. Bueno, Claudia que nos dice que para ella es el oso, el animal que tiene más dientes. Bueno, esa es la adivinanza de hoy. ¿Cuál es el animal que tiene más dientes? Para mí, el animal que tiene más dientes, no, dice, es mi suegra. Cuando se ríe, dice, acá, dice, muestra todos sus dientes y los tiene completitos, dice, aquí soy Walter. Hola, amigos de Planeta, buen día. Para mí, el animal que tiene más dientes, dice, es mi compañero de trabajo. Se llama Enrique, dice, no sabes lo que come, Fer.

Lava todos los dientes, dice Yamila por acá. ¿Cuál es el animal que tiene más dientes? 351-7064-160. ¿Alguien que una vez amé? El toro Quevedo.

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2: Bueno, soy Nico de Que.

Cuarteto Sesión 4 de Qué Locura, sonando también aquí en Planeta, a 4 minutos para las 12 del mediodía en la República Argentina. Y la pregunta, la adivinanza de la mañana es: ¿cuál es el animal que tiene más dientes? ¿Cuál es el animal que tiene más dientes? 351-7064-160. Por acá me dicen: hola,

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1: 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Es la hora 12:19.

Desacatados. Mónaco, 24 minutos de las 12 del mediodía. Mónaco sería, ¿no? Bueno, pero como ellos dicen Mónaco, desacatado, le decimos Mónaco. Mónaco, desacatado, sonando aquí en Planeta. Tan solo media hora ya para...

0: que tiene más dientes, chicos. ¿Cuál es el animal que tiene más dientes? El animal que tiene más dientes, con más dientes, es el tiburón, dice Iván. ¿Qué más tengo por acá? Muy buenos días. Soy Mercedes desde La Rioja. El animal con más dientes es el caracol. Felicidades a todo el equipo de Planeta Cuarteto, dice Mercedes. Un beso grande para Mercedes. Hola, escucho en la radio desde La Rioja. El animal con más dientes es el ratón Pérez. Por acá dicen, hola chicos, buen día. Les mando un saludo grande. Soy Víctor, escuchando Planeta como siempre a todo volumen. Dice, aguante Planeta y saludos para todo el planeta. Mirá qué lindo. Acá dice, hola, buenos días, gracias por su grata compañía de todos los días con su música. Me pasa algo de Banda 21, soy Irene. Foto de nuestra laguna de Alejandro Roca. Mirá la foto, qué lindo que se ve eso en la laguna. Con solcito, todo, qué lindo para sentarse así, viste, a tomar unos ricos mates y mirar, admirar el paisaje. Así con esa laguna hermosa que tienen en Alejandro Roca. Un abrazo grande. Por acá dice Fer, me olvidé de grabar el saludo que pasaste para mi hijo. No te olvides del tema que te pedí de la LBC, como no, en un ratito voy. Voy con eso también. 351-70-64-160. Nos vamos con La Peligrosa.
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manero. David Bisbal y Luciano Pereira haciendo La Peligrosa. ¿Viste? Esto de La Peligrosa, ya te agendé como La Peligrosa. Y también, saliendo de La Peligrosa, nos vamos con La Celosa, porque qué personaje si se iba a venir. También dedicaron, pero no para La Peligrosa, sino para La Celosa.

De La Peligrosa de Mariano David Vivaldi y Luciano Pereira, volvimos a La Celosa. Aquí en la mañana de Planeta 34 de las 12 del mediodía en la República Argentina, aquí estamos. 351-70-64-160 para que te conectes con nosotros en la última parte. Leo un par de mensajes y te cuento las respuestas de la adivinanza. Fer, mandale saludos a las chicas de CR7 de parte de los pibes de la obra del San Nicolás con un tema de la Euge. Estaba el mate, dice por acá. Irene, que nos había enviado la foto de Laguna de Alejandro Roca. Y estaba el mate, dice, mirá, ahí está el mate. Qué lindo, el solcito, todo. Qué lindo, increíble, ¿no? Como para relajarse un poco. Hola, buenas tardes, por aquí son las 17.28, 17.34 deben ser. Escuchando la mejor música, saludos para Abby y Pinky, argentinos en Andorra. Mirá, y nos mandan fotos también. Después hizo captura y al estado, chiques. Claro, 17.35 serían así en Andorra. Buen día, Fer, desde Pinchas, departamento Castro Barros, La Rioja. También escuchándolos porque retransmite a una emisora local. ¡Qué bueno! De esa manera me estoy haciendo adicto a Planeta, porque cuando voy a la ciudad también lo sintonizo vía internet. Un saludo gigante, soy Jorge. Bueno, en La Rioja Capital 104.3, ahí nos podés escuchar también. En Sanagasta 104.3, también cuando vayas por esa zona, podés sintonizar Planeta en 104.3. ¿Qué tengo por acá? Bueno, chicos, la respuesta de la

0: Atentis, atentis. Preguntamos, ¿cuál es el animal que tiene más dientes? Y tenemos... Es increíble, nunca había pasado esto, ¿no? Pero hay tres respuestas correctas. La primera, el tiburón blanco. La segunda, el ratoncito Pérez, que también tiene muchos dientes. Solo la ingeniosa Estela que nos dio la adivinanza. Y también el caracol, o sea, todos pegaron, ¿no? Todos le pegaron, sí, le pegaron todos a la adivinanza de hoy. Estuvieron atentos porque fue súper fácil también, ¿no? El ratoncito Pérez, que también tiene muchos dientes. Sí, como decían acá el amigo. Pará, que tengo mensaje, dice. Yo también gané, dice. Yo dije que mi suegra tiene más dientes. También ganó también, porque tiene. Eso en la suegra también, ¿no? Tiene. No, pero no era un animal, chicos. No era una persona. Pero bueno, ratoncito Pérez, el tiburón blanco y también el caracol. Todos tienen muchos dientes. Acá me dice, claro, el ratoncito Pérez es el que más dientes tiene porque junta de todo el mundo, de todo el planeta, dice Edu. Bueno, sí, Edu, está bien, es correcto eso. Es el que más tiene el ratoncito Pérez.
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Te miro y veo magia. Qué lindo tema este de Ulises. Me encanta, contigo siempre. Se llama esta canción de Ulises. 13 para las 13 en la República Argentina. El animal que tiene más dientes es el ratón Pérez, dice Larita por acá. Me había mandado un mensaje. Larita, un beso grande para Larita, para mi sobrina, que dice que el ratón Pérez es el que tiene más dientes. 351-7064-160. Ya voy con mensajes que tengo por acá. Hola chicos, buen día, saludos Fer, saludos a todo el planeta. Les mando un abrazo grande, escuchando la radio como siempre. Me alegran el corazón y me alegran el alma. Dice, les mando un abrazo grande, saludos a todos. Bueno, gracias. ¿Qué más tengo? Chicos, ¿cómo están? ¿Me pueden pasar por favor un temita de Damián Córdoba y dedicárselo para Lucía, que es fiel oyente de Planeta y los está escuchando en La Rioja Capital, de parte de Maru? Bueno, mensajes que llegan aquí a Planeta. 351-7064-160. Hola, saludos a Walter, Cristian, Romina, Yanni, que estamos terminando la jornada de trabajo y son nuestra compañía diaria. Somos de Corrientes, dice, y les mandamos un saludo. Gracias por la buena música que pasan. Bueno, gracias a ustedes por escucharnos, chicos, claro. ¿Qué más tengo por acá? Hola, ¿cómo están, Planeta? Le pueden dedicar un temita para Rita, gracias. Saludos para todos ustedes, dice, la radio está genial. Hola equipo, soy Ricardo. Arranqué el miércoles lavando tempranito y ordenando toda la galería, la casa, escuchando el tremendo programa. Dice, ¿me puedes pasar algo de Maggie Olave? Saludos. Bueno, saludos también para Nati y saludos para Cristian, que a esta hora están trabajando y escuchando la radio. Un abrazo grande para todos, dicen por acá. Saludos, Fer. Bueno, y no puse el nombre, claro, tiene que ponerlo. Banda Mix, Sin Testigos. Estamos debiendo música, ¿eh? 351-70-64-160. 351-70-64-160.

La edición del miércoles aquí en Planeta, claro. Llegando al final de esta edición de Planeta, ¿no? Para que tengo algunos mensajes todavía, Axel, así no nos vamos sin leerlos. Hola chicos, buen día. Saludo grande para todo. Dice, quería pedirle que me pasen por favor un temita de Damián Córdoba, si puede ser, gracias. La radio está muy pero muy buena. Saludos y aguante Planeta, lo mejor de lo mejor, dice el mensaje. Hola chicos, pasen por favor un temita de San Carlos. Gracias, bueno, vamos a poner algo de San Carlos también para el final. ¿Qué más tengo por acá? Hola Fer, ¿puedo saludar a las chicas de Despensa La Nueva Esperanza? Con un tema de Loco Amato, los escuchamos todos los días. Somos de Campana, Famatina, La Rioja. Los estamos escuchando vía internet. Vamos, Famatina. Hola equipo, ¿cómo están? Muy buena la radio. Dice un saludo para mi novio, Juan Echeverry. Está escuchando la radio mientras trabaja. Soy Adri Ruiz de Santiago del Estero. Hola, desde Jesús María le escribo por primera vez, pero siempre los escucho mientras trabajo. Saludos para Valentina Canelo y Morena Canelo, que son el amor de mi vida. Gracias, dice el mensaje por acá. Por lo que veo, me parece que es Dani. Bueno, señoras y señores, llegamos al final de la mañana aquí en Planeta con todo el equipo. Axel en la puesta al aire, Juli en las redes sociales, Giovanni en el diseño multimedia, Martín en la coordinación, Estela en la producción, Germán en las noticias. Mi nombre es Fernando Vargas y hasta aquí hicimos la mañana de Planeta. Nos reencontramos, si Dios quiere, mañana a las 9 de la mañana. Estamos aquí firmes como rulo de estatua. Que la pasen lindo.

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3: 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Es la hora 13:20 minutos.

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5: 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Es la hora 14:19.

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Es la hora 15:19.

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1: 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Es la hora 16:19.

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3: 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Es la hora 17:20 minutos.

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1: 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Es la hora 18:19.

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2: 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Nos acompaña como siempre el licenciado Jorge Ingaramo. Vamos a hablar de economía. La periodista bonaerense Adriana Valor, la médica veterinaria Florencia Salinas con el tema registros, el dirigente de CRA, Juan Pablo Carners, el ingeniero Gonzalo Marco, vamos a hablar de colza, y Arturo Navarro con todas las novedades que ocurrieron en la semana. De esta forma damos comienzo al programa de hoy.
1: Estamos con el licenciado Jorge Ingaramo, economista.

0: Jorge, buenas noches, ¿cómo te va? ¿Cómo andás?
1: Buenas noches, ¿cómo andan? Saludo a la audiencia.
0: ¿Hace frío allá?
1: Y sí, está fresco, sí. Hoy al mediodía estaba bárbaro para caminar, hay un sol hermoso, se está mejor afuera que adentro de la casa, pero bueno, ahora ya empieza a sentirse el frío otra vez. Y la perspectiva no es muy halagüeña que digamos, ¿no? Vamos a estar hasta el 25 de mayo inclusive con bastante frío. Recién el martes vendría la lluvia y la suba de la temperatura. Así que bueno, ese es el parte meteorológico.
0: Jorge, ¿se confirmó el menor superávit fiscal?
1: Sí, bueno. Abril evidentemente no fue un mes muy feliz para el gobierno, y están haciendo las correcciones del caso, ¿no? Ahora vamos a ver un poco cómo es la cosa, y lo que se puede hacer y lo que no se puede hacer, porque Caputo dijo que ya no hay donde más cortar, así que bueno, si no hay donde más cortar después de haber recortado como están planeando 2,4 billones de pesos, estamos en un inconveniente jodido, o sea que tiene que aumentar la recaudación de alguna manera, porque si no se va a complicar mucho el logro de los objetivos del gobierno. Bueno, pero veamos rápidamente los números de abril y el acumulado de los cuatro meses. Recuérdese siempre que téngase como referencia que la inflación minorista fue en el interanual fue del 32,4% y que la evolución del dólar oficial fue de apenas el 23,5%. O sea, en el último año hay 10 puntos más o menos de diferencia, 9, entre la evolución del índice de precio al consumidor, repito, 32,4%, y la evolución del dólar, que esté muy atrasada, Bueno, respecto a ese 32,4, los ingresos totales crecieron un 29,6%, o sea, menos que la inflación,

los gastos primarios crecieron 34,5, más que la inflación. El gasto de capital creció 123%, básicamente en transporte y en agua y saneamiento y agua y alcantarillado, que es donde están las privatizaciones pendientes. O sea, el gobierno está haciendo todavía inversiones de capital en sectores que tiene que dijo que va a privatizar, pero que todavía no vimos nada. Y eso hace que el resultado primario haya caído en 25%. La cuenta de intereses subió 33%, bastante jodida la cosa. 33% de suba interanual no es poca cosa, y aparte que refleja que el gobierno está pagando intereses a una tasa real positiva, porque si la inflación fue 32,4 y está pagando intereses netos por 33,3, está pagando una tasa positiva. Y el resultado financiero se deterioró a la mitad, o sea, 53% de caída. Así que, y eso que estamos computando dos cosas que son muy importantes, que son un poco las determinantes, tres cosas que son importantes, que son las determinantes de esta situación. La primera es que dentro de esos ingresos del 29,6, ahí tenemos los tributarios que solamente fueron del 26,9. El cheque dio el 35% más, o sea, el único que superó la tasa de inflación. El sistema de seguridad social 28,4 y el IVA 28,1, y los derechos de exportación cayeron 17,4. O sea, por el lado de la recaudación, poco que conversar. Entonces, ¿dónde está el secreto? El secreto está en como lo comentaba la semana pasada, en las llamadas rentas de la propiedad. Básicamente, los ingresos del Fondo de Garantía de Sustentabilidad de los Jubilados, el fondo que maneja el ANSES, que tuvo ingresos por 458 mil millones de pesos el mes pasado, cuando el gobierno pagó de intereses netos apenas 364 mil. Una cosa bastante difícil de explicar, ¿no? Se ve que entre el momento en que paga el gobierno y el momento en que recibe la guita el fondo de garantía, no hay una especie de delay. Porque si uno paga 364 de intereses y asumiendo que todos van a parar al fondo de garantía y a la renta de la propiedad, ¿cómo puede ser que estas sean 458 mil? Bueno, difícil explicación para esa situación. La segunda circunstancia que... Bueno, eso hace que la renta de la propiedad hayan crecido 87%. 87 contra 29 del ingreso total, ¿no? Miren ustedes de lo que estamos hablando. O sea, el gobierno se paga una tasa de interés real a sí mismo, porque ahora el Fondo de Garantía de Sustentabilidad dejó de ser mío y dejó de ser de los jubilados, sino que es del gobierno, y lo usa como se le da la gana, como si fuera una caja única. O sea, se paga intereses reales por encima de la inflación y por encima de la del dólar, de la devaluación, de la devaluación, de la tasa de devaluación, pero lo cobra él. O sea, una mano lava la otra y la otra lava la cara. La segunda cuestión es la que dijimos, el gasto de capital, un crecimiento impresionante, donde duele, básicamente, que es la parte no privatizada, gasto de capital en transporte, ahí están los ferrocarriles metidos adentro, aerolíneas, los ferrocarriles y aerolíneas, yo creo que son el grueso de la inversión pública en transporte que no tendría por qué hacer el gobierno si avanzara con las privatizaciones. Y lo mismo, agua potable y alcantarillado, que creció notablemente, en lo que va del año, lleva crecido en transporte 41,9%, mucho más que la inflación, y el agua 138%, mucho más que la inflación. Otro de los eventos importantísimos, y aquí viene la guerra del Golfo, de la guerra de Irán, digamos, los subsidios económicos se pegaron el salto por 148% en el mes de abril y por 79% en el acumulado de enero-abril respecto al año pasado. No, 148 y 79. Eso significa que está bien, la Argentina es superavitaria en materia de petróleo y gas,
en sus exportaciones, importaciones, pero lo mismo, hay que subsidiar porque si no hay que pasar todo a tarifas. Los aumentos del crudo y del gas hay que pasarlo a tarifa, y eso evidentemente no se puede hacer, por lo menos en el AMBA. Acá los cordobeses no nos miran, pero al AMBA no quieren tocar porque saben que ahí están los votos. Bueno, y entonces hay que pagar mucho más subsidios económicos, ¿no? En el acumulado, los primeros cuatro meses, para no hacerla tan larga, el superávit primario está en apenas el 0,5 del PBI. Acuérdense que el gobierno quería el 1,5% del PBI, ¿no? 0,5. Hay un punto de diferencia. Y en el final

Bueno, y entonces hay que pagar mucho más subsidios económicos, ¿no? En el acumulado en los primeros cuatro meses, para no hacerla tan larga, el superávit primario está en apenas el 0,5 del PBI. Acuérdense que el gobierno quería el 1,5% del PBI, ¿no? 0,5. Hay un punto de diferencia. Y en el financiero es apenas 0,2 cuando el gobierno aspiraba a 0,7 del PBI. O sea, estamos por lo menos a medio punto del PBI abajo en ambos superávit. Entonces el gobierno toma la decisión, aparte de decir caputo que no hay más donde cortar, cuando tiene que privatizar AISA y tiene que privatizar todo el tema de ferrocarriles, y con eso recortaría un montón de gasto de capital. Téngase en cuenta que el gasto de capital de estos dos rubros, en lo que va del año, fue más o menos unos 500 mil millones de pesos, que es más o menos 7 veces el recorte que ha habido ahora en el gasto en salud, ¿no? O sea, 7 veces es lo que está gastando en gasto de capital lo que hoy el gobierno recorta en gasto de salud. Mire, estamos haciendo el negocio de los pelones, ¿no? ¿Por qué? Por la lentitud en privatizar a AISA y los ferrocarriles, si es que tienen voluntad de privatizarlo, ¿no? Bueno, el gobierno puso un recorte que no solamente fue para salud, sino que alcanza la suma de 2,4 billones de pesos, pero ahora dice que no hay mucho más de cortar. Y ese 2,4 billones de pesos es nada más que el 20% del gasto primario de un mes. Así que no va a lograr gran cosa con eso. Todo ese recorte es equivalente a 6 meses y medio de la cuenta de intereses, ¿no? O sea, yo la otra vez rescataba que hay un esfuerzo por tratar de cumplir la meta de mantener el ancla fiscal, etcétera, etcétera, y es cierto, la están logrando, y se nota que hacen un gran esfuerzo, que a todos nos duele, obviamente, menos a los del AMBA, por lo que se ve, o por lo menos le duele menos que a los cordobeses, pero es evidente de que no va a ser suficiente con lo que se está planteando, ¿no? O sea, y tienen que acelerar las privatizaciones y acelerar el ingreso. Acuérdense, por ejemplo, que sacó 1 billón de pesos de la privatización de las empresas hidroeléctricas del sur, ¿no? Y que prácticamente sacó 365 millones de dólares de la venta del 50% del paquete de Transener. Quiere decir que cuando entra plata por privatizaciones, el número cambia, y que estamos demorando privatizaciones como las ferroviarias y como las de transporte en general y de agua, y al mismo tiempo estamos haciendo violentos recortes, inadmisibles casi diríamos, en el gasto en salud, sobre todo en los recortes del PAMI, y ahora se dieron cuenta de que van a recortar también los subsidios económicos. ¿Y por dónde van a empezar? Están mandando una ley que debe estar votándose en este momento en el Congreso, si es que no se votó ya, en el caso de Córdoba, 13 departamentos y 600.000 usuarios de gas natural, dejemos de estar en la zona fría y pasemos a pagar un montón más de la cuenta de gas. Bueno, lento para las reacciones el gobierno, ya lo dijimos cuando vino el shock petrolero, cuando vino la suba violenta, que podrían haber hecho un montón de cosas, nosotros lo comentamos enseguida, cuando vino el shock petrolero podrían haber reducido los subsidios, el impuesto a los combustibles, podrían haber cambiado el corte, hay en este momento parados en empresas de biocombustibles que están en la zona del Paraná y en la provincia de Córdoba, que podrían producir muchísimo más biocombustible y exportar más el crudo, con lo cual se podría conseguir un mejor resultado de comercio exterior y abaratar un poco la cuenta de subsidios económicos internos, porque si vos le vas a pagar el subsidio económico al precio del gas y al precio del petróleo de exportación actual, evidentemente que te va a salir mucho más caro que si cambias el corte con biodiesel y producís una rápida mejora en la cuenta económica de los subsidios que hace falta para sobre todo el transporte del AMBA, que es el que se llama, que

0: lleva el grueso de los subsidios económicos que está pagando el gobierno. Y no estamos hablando de una cuenta de una cuenta menor, ¿no? Los subsidios económicos son 1.175.000 millones de pesos en el mes de abril. Así que, muchachos, a ver si reaccionan más rápido, un poquito más rápido, dejan de pelearse entre ustedes y se ponen a hacer cosas coherentes con el objetivo que tienen, que es el de mantener el ancla fiscal con un resultado positivo, amén de que ahora están, por suerte, comprando dólares, que es una gran cosa. El Banco Central hoy compró 328 millones y lleva comprado 6.800 millones de lo que va el año. Así que, bueno, los felicitamos por eso, pero lo que está demorado y donde faltan los reflejos tienen que hacerlo lo más rápidamente posible, ¿no? Y no quiero hablar de la hidrovía porque todavía no se terminó ese asunto, pero la hidrovía no le va a dar plata al gobierno, pero le puede dar mucha más plata al sector agropecuario y al sector agroindustrial y al sector industrial también, porque montones de barcos de contenedores salen de los puertos de la red del Paraná. Así que hay una tarea pendiente ahí que el gobierno va medio lento en materia de gestión. Tiene razón alguna gente que de la oposición o de la cuasi oposición que piensa que al gobierno todavía le falta gestión, pero en serio. Y que una cosa es el hachazo inicial del gasto público y otra cosa es después la diaria, donde hay que tener reflejos rápidos para que no te agarre la lluvia.
1: Jorge, ¿a dónde van los dólares que compran los particulares?
0: Bueno, el informe de política monetaria del Central dice que la compra de dólares de abril fue de 1.500 millones de dólares, la más alta desde octubre del año pasado, ¿no? Octubre fue el mes de las elecciones, aparte de eso fue el mes de la última parte de la corrida cambiaria, donde la gente compraba dólares y lo pagaba cualquier verdura, ¿no? Llegó a pagarlo mucho más de lo que estaba variando ahora. O sea, en octubre se pagó 1.465 y hoy está en 1.420. Bueno, 1.500 millones de dólares es lo que se compró. Es evidente que no hay apetito por invertir en tasa en pesos. La tasa en pesos ha bajado del 35 al 22,5% según el informe monetario del Banco Central, o sea, 13 puntos de caída de la tasa en pesos hace que la gente naturalmente tenga una y además, bueno, una inflación del 11,6% con una caída del tipo de cambio real, digamos, del tipo de cambio nominal y real, los dos cayeron, hace que la gente diga, bueno, el dólar está barato, compremos. Y evidentemente por eso se llega a esta situación, ¿no? Antes de las elecciones, los ahorristas compraban 2.500 millones de dólares mensuales. Y en abril compraron 1.500 millones, ¿no? Después de las elecciones, cuando pasó el sofocón, la cifra de 2.500 bajó a 900, pero ahora ya está otra vez en 1.500. Quiere decir que el dólar está barato y la gente lo compra. Entonces la pregunta es, ¿qué hace la gente con los 1.500 que compra? Bueno, el público compra 1.500 millones de dólares y solamente se fueron del sistema financiero, vaya a saber a dónde, no sabemos, al colchón, a cuentas externas, a Miami, al Mundial, vaya a saber a dónde están, se fueron 400 millones. O sea, 1.500 se compraron y 400 se fueron y 1.100 quedaron en el sistema financiero. Eso no deja de ser una buena noticia de que todavía hay confianza en el sistema financiero y la gente guardó esa plata, ¿no? Pero además hay una cuestión adicional que hay que tener muy en cuenta, sobre todo cuando pase el momento del ingreso de la cosecha, ¿no? Que viene bastante lerdo, bastante demorado. Y es el siguiente hecho de que ya se mandaron al exterior de dividendos de empresas extranjeras, básicamente de petróleo, gas y minería, 1.500 millones de dólares en los primeros cuatro meses del año 2026. Estos son aparte de los otros 1.500, ¿eh? Estos son aparte de lo que compran los particulares, ¿no? O sea, estos son empresas que dicen, está barato el dólar, pese a que estamos haciendo inversiones en Argentina, como hace 4 años que no estamos mandando utilidades al exterior porque no nos dejan sacarla, bueno, ahora que podemos sacarla con los resultados de los balances aprobados y presentados en el 2025, bueno, a los santos piques, están sacando la plata lo más rápido que pueden. Y no es tampoco una cifra irrelevante, son 1.500 millones de dólares de dividendo en 4 meses. Así que está comprando muchos dólares los particulares. Por suerte, una parte significativa queda en el sistema financiero, pero una parte se va, una parte que es el 30%, pero se va. No queda para prestar, para mover la economía, etcétera, etcétera. Se va, no sabemos dónde va. Y después, bueno, está el giro de dividendos de las propias empresas que están haciendo las inversiones del RIGI, que aprovechan que el dólar está barato y lo están sacando. Eso demuestra que por ahora estamos de fiesta, digamos. Podemos comprar todo lo que queremos, hay oferta de dólares, el Banco Central compra dólares, los particulares compran dólares, las empresas compran dólares para girar dividendos y el dólar no sube, ¿no? Porque claro, hay una gran oferta. Pero yo algo que no le llama la atención sobre esto, he estado leyendo con mucha atención el pronóstico de año niño que se viene, y lo que más me alarma de ese pronóstico, y que debería el gobierno abrir los ojos al respecto, es que hay un 30% de probabilidades de que sea un niño suave, otro 30% de que sea un niño normal, y un 40% de que sea un niño extremo, con eventos extremos, ¿no? O sea, la cosecha no está, el ingreso de dólares el año que viene, que es, todavía el agro sigue siendo el 60% largo, el agro con sus industrias, el 60% largo del ingreso de dólares de la Argentina, de los dólares genuinos, eso todavía, ahora, digamos, al riesgo país, al riesgo Cuca, al riesgo Milei, al riesgo etcétera, etcétera, se le agrega el riesgo niño, ¿no? Que el año que viene puede estar molestando bastante si mantenemos esta conducta de ser tan displicentes en cuanto a la salida de dólares. Por supuesto, es siempre mejor que haya libertad, pero la libertad cuando eso no perjudica la estabilidad macroeconómica, ¿no? Entonces, en definitiva, está todo el mundo comprando dólares, por la razón que fuere, y no sabemos a dónde están y a qué destino se fueron esos 1.500 utilidades que se compraron los primeros 4 meses del año y los 400 millones de dólares que salieron del sistema financiero en abril, que supongo que serán bastante parecidos en los meses anteriores. Así que estamos haciendo un gran esfuerzo de traer dólares, pero también estamos siendo bastante laxos en no encontrarle motivos interesantes para que esos dólares se inviertan en la Argentina, que no haya utilidades y dividendos que se vayan, ni tampoco a salida de capitales. Por eso necesitamos que haya privatizaciones, inversiones. ¿Para qué? Para que los dólares vayan a donde tienen que ir, que es a invertir, a mover la economía, a dar créditos, a dolarizar más la economía, a reemplazar esa escasísima demanda de pesos que hay con demanda de dólares. Bueno, en fin, yo creo que hay que abrir los ojos en ese sentido, y no, una cosa es la libertad y otra cosa es no tener visión del futuro y correr riesgos en vano.
1: ¿Inflación mayorista del 5,2%? ¿Hormuz nos deja más estrechos cada día?
0: Sí, estamos con el estrecho de Hormuz recontra estrecho. La inflación... cuando fue... hagamos un poco de historia. En los meses de julio, agosto y septiembre del año pasado, cuando fue la corrida cambiaria, uno podría decir que el índice de precios mayorista alcanzaba niveles superiores al 4%, 3,5-4%, por la corrida cambiaria. Porque no hay que olvidarse que el índice de precios mayorista es un sistema que no computa servicios. O sea, la salud, educación, transporte local, digamos, eso no está dentro del índice de precios mayorista. El precio mayorista tiene todos bienes y todos bienes transables en su gran mayoría. Bueno, Obviamente, como dijimos, el gobierno no hizo absolutamente nada para impedir el traslado a precios del

0: suba el precio del petróleo, y ahí tiene el resultado, ¿no? Leo rápidamente algunos números. Petróleo crudo y gas, 22,9% de suba. O sea, productos refinados de petróleo, 13,6% de suba. Caucho y plástico, que también son derivados del petróleo, 7,4% de suba, ¿no? Mientras tanto, máquinas, toda clase de máquinas y equipos eléctricos, aparatos de radio y televisión, instrumentos de medición, todo eso, están todos en negativo. O sea, caída del índice mayorista para máquinas. Otra vez, ningún apetito inversor. ¿Para qué va a comprar máquinas si tenés capacidad ociosa de sobra en la Argentina? Pero, bueno, el 2,9 de esos 5,2 son debidos al shock petrolero, ¿no? Que por supuesto no sabemos cómo sigue, pero nos pone más estrechos que el estrecho de Hormuz, ¿no? O sea, realmente gracias al estrecho de Hormuz vamos a tener una estrechez económica que en algún momento se va a tener que ver. Y de hecho se ve, porque en los precios regulados minoristas, donde están servicios, también la inflación del mes de abril fue del 4,7%. Mientras que el núcleo fue 2,3, el mayorista fue 5,2 y los regulados fueron 4,7%, ¿no? Todo petróleo. Petróleo y servicios. Petróleo, transporte, por ejemplo, 4,4% de crecimiento, parecido a los regulados, ¿no? O sea, es evidente de que los precios de los servicios en Argentina no tienen ninguna clase de ancla, no hay manera de anclarlos de ninguna manera. Y cuando se empieza a reproducir en las listas de precios que hay bien aumento por el precio del petróleo y hay incertidumbre absoluta sobre qué va a pasar con el precio del petróleo, hoy bajó, pero bajó por una noticia que todavía no se confirmó, pero no podemos saber qué va a pasar en definitiva con el precio del petróleo. A lo mejor el mayorista de mayo da más alto todavía que el mayorista de abril. No tenemos la menor idea, es muy difícil de saberlo, ¿no? Así que tengamos en cuenta que eso es, los productos de la refinación de petróleo y caucho y plástico van dentro de un montón de costos, ¿no? De fletes, de etcétera, etcétera, que por supuesto le pegan a los productos manufacturados, a los productos alimenticios, etcétera, etcétera. Así que evidentemente el problema está y hay que mirarlo con mucha atención, ¿no? Y ya dijimos que para reflejo este gobierno es mandado a hacer. O sea, no tiene reflejo. Si tuviera que atajar penales, yo creo que no ataja ninguno. Se tira siempre tarde, mal y nunca, aunque sea para la esquina correcta, para el lado correcto, pero se tira de mi palomita y cuando la pelota ya pasó. Entonces después vienen los problemas de que no podemos abortar más nada, ¿no? Que si el gobierno no comprara dólares, el dólar caería a 1.100 pesos, todas estas cosas que dicen, que francamente uno dice, ¿cómo no prevén los problemas, cómo no estudian los problemas más rápidamente, cómo no ponen en marcha las privatizaciones que faltan, cómo no cambian el corte de los combustibles con biocombustible, cómo no tocaron la parte impositiva a tiempo, el impuesto a los combustibles ante una situación así, y se comen una suba de la tasa de inflación mayorista del 5,2%, que hace que tarde o temprano se nos estrechen mucho más los bolsillos a los argentinos, que evidentemente de bastante estrecho los tenemos.
1: Jorge, como siempre, muchísimas gracias por acompañarnos y nos volvemos a encontrar con vos la semana que viene, si Dios quiere.
0: Un abrazo, que anden bien, saludos y buen 25 de mayo.
1: Gracias, un abrazo grande para vos. Bueno, fue el licenciado Jorge Engaramo. Cuando volvamos después de la pausa, va a estar con nosotros la periodista bonaerense Adriana Valor.
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4: Estamos con la periodista bonaerense Adriana Valor.

0: Adriana, ¿cómo te va? Buenas noches.
1: Hola Ignacio, muy buenas noches, ¿cómo estás vos? Un abrazote para vos, un caluroso saludo a todos nuestros oyentes. Acá escuchando un poquito al ingeniero Ingaramo y poniéndonos un poco en tema, ¿no? De todo lo que sucede y lo que podemos esperar.
0: Y todo lo que querés saber de economía te lo dice Ingaramo.
1: Por eso mismo, lo escucho con muchísima atención. No es lo mío la economía, excepto la de mi casa, pero realmente lo que me gusta es que se entiende absolutamente, ¿no? Uno lo comprende fácilmente y no es tan fácil comprender cuando hablan de economía, cuando es un tema que no se domina, ¿no?
0: Pero lo que vos sí dominás son los barrios porteños. ¿Por dónde vamos a andar?
1: Bueno, hoy vamos a terminar con Palermo, si te parece. Así que lo que les quiero contar hoy es un poquito empezar con lo que es el Arroyo Maldonado. Muchos de ustedes, tanto quienes conocen y viven en la capital federal o la gente del interior del país que ha podido venir o mismo por noticieros, habrán escuchado hablar

0: muchas veces del Arroyo Maldonado. No tanto quizás en los últimos años, pero sí hace unos años atrás, cuando provocaba tantísimas inundaciones, por sobre todo en la zona de Belgrano y mismo en Palermo. El Arroyo Maldonado, que es como un poco la columna vertebral que divide varios barrios de la Ciudad de Buenos Aires, es un límite realmente natural y se habla de una leyenda del Arroyo Maldonado, se habla de la leyenda de la Maldonado. ¿Quién era la Maldonado? La Maldonado era una mujer que se dice había venido con don Pedro de Mendoza allá por el año 1536 y que luego, una vez llegados a tierra, fuera liberada a su suerte, dejándola en las llanuras de las márgenes de este arroyo. Este arroyo, en esos tiempos, era prácticamente un basural. Cuando llovía, recibía prácticamente el agua de gran parte de la ciudad, y convirtiendo todos los terrenos que estaban muy cerca en anegamientos, a veces en lagunas, y se dice también que era un desagüe natural, porque el arroyo Maldonado, por supuesto, iba a parar o va a parar al Río de la Plata. Entonces, a través de los años, se siguió soportando de alguna manera todas estas inundaciones. Recordemos que en la época que estoy hablando, y ya un poco más cercano, cuando empezábamos a hablar de la época de Rosas, de cuando se empezaron a regalar esas tierras, ya sea de Palermo, de Recoleta, todo lo que vinimos hablando, que todo era bañado por este arroyo Maldonado. Cuando empezaron a levantar las tierras, cuando Rosas hizo esa gran movida con esas 540 hectáreas que compró, el agua se iba hacia otros lugares y sobre todo lo que más inundaba era la zona de Belgrano. Hacia el año 1929 se dice que se comienza a trabajar en las excavaciones para hacer de este arroyo algo que no siguiera inundando todas esas zonas, por más que vino hasta tiempos mucho más cercanos. Ustedes recordarán que por los años 80 aún seguía inundándose toda la zona de Belgrano, por sobre todas las cosas, parte de a la altura de Avenida San Martín, toda esa zona se inundaba. Luego se hizo el puente y fue en el gobierno de Mauricio Macri donde se entubó este arroyo y dejaron de tener estos problemas. Les quería contar esto por una nota de color. Yo no sabía que el nombre de Arroyo Maldonado se debía a una mujer. Y me pareció interesante para comentárselos. Ahora les voy a comentar algunos sitios para visitar en Palermo, porque generalmente cuando hablamos de Palermo hablamos de los lagos, hablamos de los bosques, pero Palermo tiene muchos otros lugares que podemos visitar, como por ejemplo el Museo de Arte Latinoamericano de Buenos Aires, que este museo conserva y exhibe aproximadamente unas 400 piezas de los principales artistas modernos y contemporáneos de la región, con un calendario de exposiciones temporales y también una exhibición estable de la colección propia de la institución. También ofrece ciclos de cine, de literatura y diseño. De esta manera lleva adelante una tarea educativa a través de varios programas destinados a diferentes tipos de público. Es un museo muy interesante. Si en algún momento tienen una tarde de esas que uno no sabe qué hacer, bueno, el Museo de Arte Latinoamericano es un lindo museo para visitar y lo encontramos en la Avenida Figueroa Alcorta al 3400. Después podemos hablar también del Museo Nacional de Arte Decorativo, que en este museo se exponen de forma permanente sus colecciones. instalaciones de esculturas, miniaturas, muebles, orfebrería, pinturas, porcelana y tapices, y presenta además muestras transitorias de colecciones públicas y privadas de artistas y diseñadores contemporáneos. El Museo Nacional de Arte Decorativo está en Avenida Libertador 1902. Podemos hablar también del Museo de Arte Plástica, el Torre Sibori, que el museo tiene aproximadamente unas 4.000 piezas de exposición de arte argentino de los siglos XX y XXI, y se exhiben exposiciones temporarias, como en los anteriores, junto con nuevos artistas y artistas contemporáneos. Esto está en Avenida Infanta Isabel 565. Otro museo del cual se habla y que suscita muchísimo interés es el Museo Evita. El Museo Evita tiene un recorrido a través de 13 salas de exposición. Escuchen bien ustedes esto. La exposición es permanente con las que cuenta este museo. Ahí se puede conocer la historia de Eva Duarte. Tiene alrededor de 400 piezas originales, entre trajes, vestidos de gala, sombreros, fotos, publicaciones y también registros de época. Este museo Evita tiene además otra particularidad, ya que se erige en un edificio que fuera construido en el año 1923, donde funcionaba el hogar de tránsito número 2 de la Fundación de Ayuda Social María Eva Duarte de Perón, y que había sido destinado a mujeres en situación de vulnerabilidad. Esto queda en la calle Lafinur, 2988. Es un museo que, a quien le interese esta parte de la historia, no por la política, sino por el personaje, digamos, ¿no? Podemos encontrar la ropa de... Creo que lo que... Yo no fui nunca, pero lo que más me llamaría quizás la atención es el tema de la ropa de época, las publicaciones, los documentos que se pueden ver allí. Tiene también Palermo varios parques y plazas, entre los que podemos hablar del Jardín Japonés, que forma parte de la tradición de las casas privadas de Japón. Allí podemos caminar entre senderos realmente floridos, precioso el Jardín Japonés. Encontramos bonsáis, azaleas, orquídeas, faroles de cemento, cerezos, y realmente es un lugar muy, muy bonito y muy pintoresco para ir. Está en Avenida Casares, 3450. Sí, decime, Ignacio.
1: Y hay algo más del jardín. Se come muy, muy bien.
0: O sea, me sacaste la palabra de la boca. Iba a decir justamente eso, que se
1: Por
0: come
1: eso,
0: muy, muy
1: no,
0: bien.
1: No sé. ¿No sentís el ruido del plato y los cubiertos de Ignacio? ¡Es por eso!
0: Me hacen tin-tin las copas en los oídos. No sé qué están haciendo ustedes, pero yo ya tengo los cubiertos en la mano, te cuento. Se come muy bien, es cierto, en ese lugar, y además realmente es precioso para ir, para pasarse toda una tarde. Es muy bonito, y si quieren pasar por el restaurante, no dejen de hacerlo porque es bárbaro. También podemos hablar del Rosedal de Palermo, este Rosedal que integra el conjunto conocido como Parque 3 de Febrero. Posee 3.5 hectáreas. Alguna vez hemos hablado, cuando hablamos de Taís, de Carlos Taís, hablamos del Rosedal de Palermo. Tiene entre 18 y 20 mil rosales, entre los cuales podemos encontrar más de 1.000 variedades de rosas. Encontramos además varias obras de arte, 26 bustos de poetas y escritores, un puente griego y un patio andaluz que realmente es precioso. El Jardín Botánico, que también está muy ligado a Carlos Taís, que tiene una extensión de aproximadamente 80.000 metros cuadrados, allí podemos encontrar más de 1.500 especies de

0: árboles y plantas. Hay esculturas, por ejemplo, como la primavera u ondina de plata, la loba romana, Mercurio, Venus, entre las más sobresalientes. El jardín botánico posee 5 invernáculos que realmente son muy interesantes para visitar. Generalmente hay gente que va explicando los trabajos que van haciendo. Es muy, muy interesante. Hay además una biblioteca botánica, una biblioteca infantil y los senderos por los cuales se puede caminar en ese espacio verde de la ciudad realmente son preciosos. Esto está en la avenida Santa Fe, 3957. El Parque 3 de Febrero, que nombrábamos antes, que generalmente es conocido como los Bosques de Palermo, con esas arboledas realmente imponentes, los lagos que componen los lagos, el Rosedal, y está considerado uno de los más bellos de la ciudad, diseñado por el paisajista Carlos Taís. Esto está en avenida, perdón, en lo que es toda la zona de lo que era la estancia, la casa de Rosa, ¿no? De hecho, hay un montículo donde hay un árbol que está ahí plantadito para ver un poco lo que quedaba de esta casa que demolieron una vez a la caída de Rosas. Dentro de esto también encontramos el Parque Las Heras, que está sobre Avenida Las Heras y Escalabrini Ortiz. Es un parque relativamente nuevo, que posee 12 hectáreas y con una suave barranca que va cayendo hacia lo que es Avenida Las Heras. El ecoparque, que muchos lo conocerán como el antiguo zoológico de Palermo, es un espacio al aire libre, realmente lo han dejado precioso. Ahí contamos con 16 hectáreas y media, que está dedicado en este momento a todo lo que es la educación ambiental, y realmente es muy bonito para recorrer esto frente a la rural y haciendo también esquina con lo que es el jardín botánico. Plaza Italia, que habíamos hablado de ella, encontramos en el centro de la plaza el monumento a Giuseppe Garibaldi, y no hay tantos ahora, pero en otras épocas podíamos ver los mateos y los carruajes de caballos que realizaban esos paseos turísticos tan, tan hermosos que se podían hacer por los lagos. Ahora los podemos encontrar normalmente los fines de semana. Antes estaban todos los días de semana. Una pena que se ha ido perdiendo, pero es uno de los detalles pintorescos que tiene esta zona. Y dentro de lo que es las plazas, tenemos Plaza Alemania, que está ahí en la Plaza Alemania encontramos un monumento y una fuente que habla de la riqueza agropecuaria argentina que la colectividad alemana le obsequió a nuestro pueblo con motivo de la celebración del centenario de la Revolución de Mayo. Realmente es muy linda para recorrer. Tenemos también la Plaza República de Chile. Ahí en la Plaza República de Chile podemos encontrar unas arboledas realmente muy lindas, hay unos senderos para poder caminar, y ahí encontramos también esculturas que son conmemorativas y recuerdan a figuras generalmente del ámbito literario, artístico y militar. Podemos hablar también de la Plaza Julio Cortázar, que es la zona que yo les contaba la semana pasada, que también se conoce como Plaza Serrano. Normalmente van a escuchar hablar de Plaza Serrano. Plaza Serrano es justamente la Plaza Julio Cortázar. Dentro de lo que es el ejido de Palermo, encontramos varios monumentos, como por ejemplo el Monumento a los Españoles, conocido mundialmente. En la cima del monumento hay una estatua de la República que está rodeada de alegorías, como son la paz, la justicia, la agricultura. También en ese friso se presentan altorrelieves que simbolizan la unión de España y América. También hay en la base hay como una especie de piscina que conforma en cada parte, está como dividida, y ahí podemos hablar del trabajo y las cuatro regiones argentinas, que son los Andes, el Río de la Plata, La Pampa y Chaco. Bien definidas,
1: Adriana,
0: estas regiones. Sí, decime, Ignacio.
1: ¿Te parece dejar acá y seguimos en la próxima?
0: No, ya estamos terminando, ya terminamos con Palermo. Les digo que tenemos también varias basílicas, como el Espíritu Santo, la parroquia Nuestra Señora del Rosario y esta iglesia ortodoxa antioqueña de San Jorge y el Centro Cultural Islámico Rey Fahad. Allí terminamos con este recorrido por lo que es el barrio de Palermo, y la semana próxima veremos dónde nos llevan los caminos.
1: Adriana, como siempre, muchísimas gracias por acompañarnos y nos vemos la semana que viene, si Dios quiere, con más barrios.
0: Así será. Hasta la próxima semana. Un abrazo, Ignacio. Un saludo muy cordial para cada uno de los oyentes. Nos encontramos el próximo miércoles aquí, en Despotrero en Potrero, por FM Ranquel, desde Buchardo, Córdoba, Argentina, y para el mundo. Hasta el miércoles.
1: Abrazo grande. Bueno. Abrazo. Fue, qué lindos temas los de Adriana. Vamos a una pausa y cuando volvamos va a estar con nosotros la médica veterinaria Florencia Salinas.
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4: Estamos con la médica veterinaria Florencia Salinas, especialista en caprinos y ovinos.

0: Florencia, ¿cómo andás? ¿Cómo estás? ¿Cómo andan todas tus cosas? ¿Y cómo está el clima allá en el norte de nuestro país, específicamente ahí en Santiago del Estero, donde vos vivís?
1: Hola Ignacio, ¿cómo estás? ¿Cómo están todos por ahí? Bueno, por aquí por el norte bastante frío, podemos decir. Estamos ya entrando en las primeras heladas, entrando en las primeras temperaturas bajo cero. La verdad que se empezó a sentir bastante fuerte a partir de este fin de semana las bajas temperaturas. Pero bueno, es de esperarse, entrado ya casi llegando a junio, es motivo necesario de que empiecen a bajar las temperaturas. Con suerte, por acá por el norte, el solcito a media mañana y cerca del mediodía ya empieza a picar. Ahí hace un cambio, que la verdad que los días soleados se aprovechan muchísimo, pero bueno, como todo, empiezan a bajar las temperaturas, empieza a ir el solcito y otra vez hay que volver a emponcharse.
0: Florencia, ¿podemos hablar de la importancia de la toma de registros?
1: Bueno, y un poco continuando con lo que veníamos hablando en los programas anteriores, donde hemos tocado bastante temas como a la hora de dar servicios en una majada, ya sea caprina o ovina, la selección de la hembra, del macho, la época en la que vamos a tomar esta toma de decisiones de dar servicio. Bueno, en sí para todo es muy importante los registros. Registros nosotros le llamamos a una hoja en Excel, un Word, un cuaderno, lo que haya a mano en el campo para poder ir llevando el día a día. Lo importante es tomar nota de en el día a día lo que va sucediendo. Y además, bueno, después ya es motivo, digamos, propio de, o interés propio del productor o del veterinario que está a cargo del establecimiento, obviamente llevar más rigurosamente los registros. En el sentido que, bueno, es muy óptimo tener esto para, por ejemplo, saber en el momento que se dan los servicios, qué macho se está utilizando para no tener problemas de consanguinidad. Por ende, al momento de dar servicio, uno lo que primero hace es ir a los registros anteriores, de años anteriores, para saber la hembra hija de quién es, quiénes son sus padres, para evitar tener que estar dando servicio con el mismo padre de ella o con algún parentesco. ¿Por qué se hace esto? Básicamente porque mientras más consanguinidad haya, más negatividades podemos llegar a tener, como malformaciones, deformaciones, abortos, muchos problemas consanguíneos, digamos, que pueden traer mal manejo, obviamente. Y después, bueno, mientras menos sea la consanguinidad, es decir, menor, a medida que vayamos alejando el parentesco, las observaciones que podemos hacer en una descendencia van a ser menores, pero bueno, tenemos que pensar que hay una mezcla de genes que va a aportar ese animal producto de esos servicios en donde están muchos genes parecidos involucrados. Eso es por un lado, aparte porque también nos permite tener en cuenta cuando se han realizado algún tipo de prácticas sanitarias, si se ha realizado una correcta desparasitación, si se ha hecho algún muestreo de materia fecal para determinar cantidad de carga parasitaria, o saber más o menos hace cuánto que no se hace algún tipo de manejo sanitario. Por ejemplo, también a la hora de dar los servicios y hacerlo de manera más sincronizada, bueno, el día que se colocan hormonas, a quiénes se le van a colocar las hormonas, saber que estos animales no han estado con un chivo o un carnero propiamente dicho, para evitar cualquier tipo de, digamos, mal manejo de que se haya producido algún servicio por robo y desencadenarse abortos al colocar las hormonas.

0: personas. La verdad que los registros permiten dar una información muy amplia y abarcativa e importante de cómo está funcionando ese sistema. También te permite saber, en el caso, por ejemplo, de una hembra que puede ser que la tengamos ya hace 2 años en el establecimiento y que no nos está dando una descendencia, por algún motivo en particular, porque ha tenido alguna patología, ha tenido algún aborto y a partir de eso algún problema hormonal en el cual no está aceptando o por lo general se le da los servicios y no queda preñada. Bueno, hay un motivo por el cual esa hembra no está siendo productiva. En el caso de producir leche, necesitamos que quede preñada para la producción láctea de la glándula mamaria. Y si nos dedicamos a la producción de carne, nos sirve exactamente lo mismo porque necesitamos la cría, el producto, para poder engordar y faenar. Por lo tanto, es una hembra que no me está siendo productiva en mi establecimiento. Y mientras tanto, está consumiendo alimentos, está ocupando espacio, está generando gastos porque hay que desparasitarla, hay que tratarla si se enferma. Entonces, de por sí me está produciendo más pérdida que ingresos en el establecimiento. Entonces, como producción animal, esto tenemos que evaluarlo y en base a la historia que tenemos sobre cada una de las hembras del plantel, nosotros podemos tomar decisiones. Entonces, tomar una decisión óptima que debería ser darla de baja, buscar una alternativa, ya sea utilizarla para una cosa en particular. Por ejemplo, si son hembras que son buenas madres pero que no tienen leche, bueno, a lo mejor para mantenerla dentro de un corral de separación de cabritos, de corderitos, para que sea más nodriza. A muchas veces en las mismas hembras se vuelven machorras o tienen algún problema hormonal, ¿no es cierto? Y no quedan preñadas, pero sí saben detectar hembras que están en celo, entonces las podemos seguir utilizando, o a lo mejor es destinada a una producción de chacinados. En fin, podemos encontrarle la vuelta para que ese animal sea dado de baja del establecimiento. O en su defecto buscarle alguna otra función, pero ya saber que no me está produciendo ninguna retribución en el establecimiento. Así también podemos evaluar los machos, saber la cantidad de servicios que están dando los machos por cada vez que estamos haciendo protocolos, hace cuánto que no está sirviendo, o si a lo mejor producto de los servicios no me está generando descendencia. Entonces, evaluar su calidad seminal, evaluar qué está pasando con la calidad espermática de este animal, que evidentemente da servicio o montas, pero no termina produciendo una gestación. Entonces, para todo esto es muy útil los registros, como también saber la época en que se va a dar el servicio para tener la fecha probable de parto, para adelantarnos a manejos tanto de parideras, tener parideras listas, tener la alimentación lista y adecuada para llevar a cabo el último tercio de la gestación y lo que viene después, que es el parto y la lactancia. Entonces, evidentemente estos registros son muy útiles. Si bien llevar la información del día a día para saber si estamos pasando o el establecimiento está pasando alguna problemática de salud, de sanidad, qué alternativas o qué decisiones vamos a tomar al respecto, pero también me permite, por ejemplo, a mí en caso como veterinario, me permite mucho más saber la información del establecimiento a lo largo de un año, ver cómo se produce, cuáles fueron después a fin de año hacer los balances, de ver cómo se ha comportado el establecimiento, qué cosas mejorar, qué cosas cambiar, para que obviamente esto permita generarle más retribución económica a los productores. Así que por eso es algo muy tonto, muy, muy básico, pero que es esencial para todo establecimiento. Hoy vienen programas y paquetes de software muy avanzados, existen aplicaciones a los celulares, entonces la información se la puede tener en el celular sin necesidad de internet ni nada, porque son aplicaciones que no necesitan internet. Entonces, la verdad que hoy está todo tan avanzado y la tecnología tan avanzada que no tener todo bien ordenado en un establecimiento es sinónimo de no tener cierto interés económico.
1: Florencia, muchas gracias por acompañarnos. Nos volvemos a encontrar con vos, si Dios quiere, la semana que viene. Abrazo grande.
0: Bueno, Ignacio, espero que haya sido interesante el tema y como siempre nos volvemos a encontrar en el próximo programa. Saludos.
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0: Amigos, estamos en comunicación con Juan Pablo Carnatz, es productor de Santiago del Estero y es dirigente de Confederaciones Rurales Argentinas. Pablo, buenas noches, ¿cómo te va?
1: Buenas noches, Ignacio, un gusto hablar con vos, como siempre.
0: Pablo, estuve chequeando algunas notas que te hicieron en distintos medios y saqué una frase que me gustó mucho. Es más, yo diría que la encuadres a esa frase y la pongas cada tanto. Y te voy a pedir, después que te diga cuál es, que me la expliques o que le expliques a la audiencia. La frase dice así: desregular no significa tener política agropecuaria. ¿Lo vas correcto. A poder explicar?
1: Sí, correcto. Que es lo que pienso, aparte.
0: Adelante.
1: Hola. Se me cortó ahí.
0: Yo te escucho perfecto.
1: Ah, bueno, repetime porque yo no te escuché.
0: No, desregular no significa tener política agropecuaria. ¿Cuál es la explicación?

0: Hombre, yo no te escuché.
1: No, desregular no significa tener política agropecuaria. ¿Cuál es la explicación?
0: Ah, perfecto. No, yo creo que es claro. Bueno, buenas noches a vos, a la audiencia, como siempre. ¿Cuál es el tema? Vos, cuando desregulás, hacés lo que yo llamo micromanagement. O sea, vos atacás diversos cuellos de botella que pueda haber en cualquier cadena de comercialización, por ejemplo, de cualquier cultivo o de la ganadería, y facilitás los trámites. Eso es cierto y eso se ha hecho. Eso no me cabe duda, digamos, no es tema. El tema es que eso no significa que yo esté haciendo una política agropecuaria concreta. Creo que ahí es una cosa distinta, ¿no es cierto? O sea, hacer una política concreta es pensar claramente en sacar las retenciones, por ejemplo, en que todas las políticas sean absolutamente previsibles. Este gobierno, como el gobierno anterior, han tenido subas y bajas de retenciones por tiempo fijo, digamos, ¿no es cierto? Por ejemplo, creo que es el ejemplo más crudo. O sea, el típico ejemplo crudo de decir, bueno, tal cosa. Por tantos días las retenciones van a bajar a tanto. Bueno, y después insisto con lo de la desregulación, porque sí ayuda, pero eso no significa que esté corrigiendo lo otro. La verdad es que no estoy corrigiendo lo otro, porque realmente no es lo que pasa. Entonces, yo creo que ahí, digamos, más allá de las retenciones y el tema de los fletes, las largas distancias, los caminos, economías regionales, algunas necesitan algunas políticas especiales. No voy a hacer hincapié en cuáles, pero me refiero que puede ser la vitivinícola, puede ser la hortícola, puede ser el algodón, a veces sí, a veces no, pero digamos hay que estudiar las cadenas claramente y a partir de ahí hacer una política agropecuaria. Obviamente el tipo de cambio es otro de los temas de la política agropecuaria, porque si nosotros por ejemplo vamos a un dólar bajo y a un exceso de dólares, pongamos que eso se cumpla, ¿qué es lo que va a pasar? Vamos a tener la enfermedad holandesa. La famosa enfermedad holandesa significa que exceso de dólares, con lo cual hace bajar el dólar excesivamente, ¿no es cierto?, el tipo de cambio. Eso ha pasado en Uruguay, por ejemplo. Noruega lo tuvo, al verlo Noruega con el petróleo que encontró, bueno, resulta que ahora claramente tuvo que hacer un fondo soberano para sacar esos dólares fuera del mercado, ¿no es cierto? Hizo un fondo soberano muy grande en Noruega para sacar los dólares del mercado, de todo el petróleo que encontraron en el Mar del Norte, etcétera. En la ciudad base de ellos se llama Stavanger, en Noruega. Entonces digo, esas son cosas concretas que hay que prever para que el productor tenga solamente, digamos, los vaivenes de precio que pueda tener Chicago, por ejemplo, si hablamos de granos, y del precio de la carne internacional. Entonces, yo creo que pasa un poco por ahí la cosa. La verdad que ahí es donde uno se asusta y dice, bueno, sí, hago política agropecuaria. No, lo que estás haciendo es facilitar y muchas veces bajar costos, también es cierto, bajar los costos de los trámites que tiene que hacer el productor en las diversas cadenas, que muchos han sido irrisorios, en eso concordamos absolutamente, pero digo, creo que política en el sentido amplio es más, ¿no es cierto? Es más, es sencillamente más. Creo que ahí es donde habría que pensar de qué estamos hablando en realidad, ¿no? De qué estamos hablando en realidad. Entonces,

0: yo creo que ahí tal vez haya alguna confusión, tal vez hay alguien que no está pensando qué es lo que realmente hay que hacer, cosa que sería preocupante, pero en todo caso ese es el tema y por ahí pasa la cosa. O sea, no pasa por otro lado, pasa por ahí. Entonces, creo que ahí es donde habría que decir y sentarse a pensar. Yo me acuerdo que Fernando Vilella, que fue el primer ministro, puede estar de acuerdo o no, pero planteaba, ¿te acordás? Hablaba de la bioeconomía, planteaba una política económica, que insisto, podés estar de acuerdo o no, pero sí era una política agropecuaria global, clara, que bueno, puede haber funcionado o no, insisto, puede estar de acuerdo o no, pero yo creo que hoy, hoy este micromanagement que te hago hincapié, no es política agropecuaria, es simplemente, digamos, ayudar a mejorar los trámites del productor, por llamarlo de alguna forma. Es cierto que hay cierto grado de estabilidad, obviamente, porque, digamos, la macroeconomía ayuda mucho, cuando realmente tenés una política agropecuaria, una economía estable, ¿no es cierto? Entonces eso sí es básicamente, pero es la macroeconomía que ayuda a tener una política agropecuaria medianamente previsible. Ahora hay que ver cómo se desarrolla cuando realmente la economía en general esté estabilizada, tengamos reservas, el superávit fiscal sea muy consistente, bueno, todas esas cosas, ¿no? Yo creo que a partir de ahí vamos a estar en otra situación.
1: Yo creo, Pablo, que para desregular vos tenés que conocer el tema que vas a desregular. Y acá es donde yo veo que con el afán de desregular hacemos cosas, por ejemplo, fundaciones de Aftosa, nos retrotraemos al creo que es el 2019, donde era un caos y se crearon las fundaciones, la cosa se acomodó y ahora parece que a partir del año que viene desaparecen las fundaciones. No sé, ¿cómo lo ves vos?
0: No, veo lo mismo que vos estás diciendo. Entonces, eso es lo que yo creo, que no hay. Hoy charlaba con gente del INTA, y bueno, se van los buenos con el sistema que están planteando. Sí, va a haber 1000 menos, de acuerdo, pero la calidad se va. Entonces, ahí hay mismanagement. O sea, un management equivocado de la situación. La verdad que pega duro. La verdad que pega duro. Pero bueno, es lo que está pasando. Lo pasa lo mismo con el tema del sistema de vacunación, ¿no es cierto? Nosotros todos pensamos que esto es un error como sistema, no por defensa de las fundaciones solamente, sino que pensamos que el sistema público-privado funcionó, entonces deberíamos continuarlo en ese aspecto. Pero bueno, ahí es donde uno vuelve a decir desregular no es política agropecuaria, sencillamente. Es como el broche, digamos, porque con estos ejemplos creo que alcanza claramente para lo que estamos comentando, ¿no?
1: Tenemos poco tiempo, pero te quiero hacer una otra consulta. La respuesta, por favor, que sea cortita. Desde el gobierno dijeron UPOP 91 no es negociable. ¿Es o no es negociable?
0: Para nosotros es negociable, es ley de semillas, primero ley de semillas, y después se hablará y se discutirá y en esa ley de semillas de alguna forma habilita a cambiar la POP 78. Lo que pasa es que el productor siempre va a pelear por el uso propio oneroso. Esa es Eso es sencillamente la respuesta.
1: Pablo, como siempre, muchísimas gracias por acompañarnos y nos volvemos a encontrar con vos la semana que viene, si Dios quiere.
0: No, el gusto es mío y muchas gracias a ti. Y un saludo a tu audiencia.
1: Bueno, abrazo grande. Fue igualmente. Juan Pablo Carnas, dirigente de Confederaciones Rurales Argentinas. Cuando volvamos después de la pausa va a estar con nosotros el ingeniero Gonzalo Marco.
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4: Estamos con el ingeniero Gonzalo Marco, productor, asesor y dirigente de la Sociedad Rural de San Justo.

0: Nacho, no te escucho. Hola.
1: Sí, ¿me escuchás ahí? ¿Cómo andás?
0: Ahora sí te escucho. Muy bien, acá andamos con frío, estábamos hablando con el operador que se vino el frío, se vino el invierno, bueno, ahora hay que aguantársela.
1: ¿Y la lluvia?
0: Y la lluvia la estamos esperando, bueno, hace unos días tuvimos un frente de tormenta que la verdad que acá no mojó nada, así que bueno, ahora estamos esperando un poco para lanzar la siembra de trigo, que no sé si va a estar buena o no, están muchos productores dudando. Pero bueno, la semana que viene hay un anuncio de que puede llegar a llover, ojalá que no nos pegue una regada, que la necesitamos, Nacho.
1: Gonzalo, el tema que tenía para charlar, hemos hablado con vos mucho sobre escalinata. Quería sí. que nos dieras unas ideas de qué es lo que se está haciendo en colza y qué es la colza.
0: Sí, bueno, nosotros a raíz de que se terminó la semilla de carinata, o por lo menos este año estaba completo los cupos que se dieron para poder sembrar, que fue una sorpresa para nosotros, quizás para la empresa quizás no tanto, pero bueno, nosotros, como te dije, veníamos con algunos productores que querían hacer carinata, no se pudieron enganchar en la movida esta. Aprovechamos para también darle una idea de hacer algo de colza, que es un cultivo que es muy parecido a la carinata, porque es de la misma familia, ¿no es cierto? Son umbelíferas, son brasicas, así que la idea era un poco hacerlas conocer, y bueno, estuvimos en el comercio que nosotros estamos trabajando cerca de 1000 hectáreas donde se engancharon los productores para poder hacerla. Si bien es un poco distinta en cuanto al destino de la semilla, porque no te olvides que la colza o la canola también es el nombre común, es destino para el consumo humano, ¿no? Nada que ver con los biocombustibles, ¿no es cierto? Pero tiene un muy buen valor, y eso es lo que a la gente le enganchó, ¿no es cierto? Sabiendo que el trigo está con valores, quizás ahora están un poquito mejor, ¿no es cierto?, que desde que habíamos arrancado a hacer los números, ¿no? Pero con los fertilizantes y toda la perorata que tiene el trigo para poder hacer un buen año, teníamos los costos muy elevados, y bueno, colza se fue a metiendo un poco en los productores para este año hacer otra opción para no hacer trigo, ¿no es cierto?
1: Decime una cosa, ¿dónde puede consultar el productor sobre el tema colza? De la misma forma que hablábamos en su momento de la carinata, en este caso, ¿dónde puede consultar, Gonzalo?
0: Sí, nosotros estamos, como siempre te digo, en San Justo, provincia de Santa Fe. El comercio está en la ruta 11, número 11, la ruta nacional número 11, en San Justo. Nuestro mail o más que mail, diríamos, espacio en las redes agropecuarias de Los Corralitos. Y estamos acá para la necesidad que el productor quiera, ¿no es cierto? La colza es un cultivo, como te digo, de invierno. Quizás tiene valores de mejor rendimiento que la carinata, porque también son híbridas, ¿no es cierto? Tenemos por ahí para hablar un programa de eso, ¿no? Pero estamos en la misma fecha de siembra, ya está como para empezar a sembrar. Y hay un programita también que hace que mejore, haciendo un colzas con trazabilidad, de mejorar un poquito el valor del mercado a término, que es el matiz, ¿no es cierto? Se puede hacer un poquito mejor valor haciendo colzas con trazabilidad. Así que bueno, están planteados los números como para este año hacer una evaluación, a ver cómo nos va y a ver cómo nos va en el rendimiento y en sí en los márgenes que van a generar este año los cultivos, a ver cómo, pues, si puede ser una opción duradera, ¿no es cierto?, para lo que viene de la agricultura, ¿no es cierto?, en invierno. Quizás también todos los aceites, vos fíjate que girasol también tiene muy buen valor, todos los aceites que quizás comestibles también están pasando por un buen momento. Y bueno, esperemos que este año también podamos hacer girasol y tener buenos rendimientos también, ¿no es cierto?
1: Por último, Gonzalo, ¿ese colza es en pesos o es en dólares? De lo que quiero comparar con la carinata.
0: Bueno, sí, está un poquito más barata que la carinata, pero nosotros estamos hablando de 510, $520 la carinata. Hoy colza debe estar en 480, $490 la tonelada, ¿no es cierto? Así que tiene muy buen valor, y si vemos que también podemos llegar a tener mejores rendimientos, el objetivo se puede llegar a cumplir más que sobradamente, ¿no es cierto? Quizá la carinata tiene un poquito, eso lo podemos hablar después, ¿no es cierto? Pero colza, lo que tenemos que estar súper preparados cuando está para cosecharla, porque es un poco más dehiscente, o sea, se

0: agarre un poquito más la chaucha, así que hay que estar muy bien preparados y con la logística bien finita o bien afilada como para no tener ningún problema en la cosecha, ¿no es cierto?
1: Gonzalo, como siempre, muchísimas gracias por acompañarnos y nos volvemos a encontrar con vos la semana que viene, si Dios quiere.
0: Bueno, Nacho, un abrazo, nos vemos, esperemos que venga algo de agua y espero que sea un buen año para todos. Un abrazo.
1: Abrazo grande. Bueno, fue el ingeniero Gonzalo Marco, vamos a la pausa y cuando volvamos va a estar Arturo Navarro.
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0: Arturo, buenas noches. ¿Cómo te va?
1: ¿Cómo te va, Ignacio? ¿Cómo andás?
0: Todo bien, Arturo. Decime, ¿y dónde te puede encontrar la audiencia en las redes?
1: Como siempre, en mi página web. Tratamos de mover y poner los artículos más de fondo. Y mucho trabajo en Twitter, Arturo J. Navarro, si no en Año de Campo, en Facebook. Y más o menos vamos cubriendo las expectativas. Lo que pasa es que los temas agropecuarios no están en el debate, no están en los diarios, y cuesta, ¿no es cierto?, imponerlo a la sociedad. Estamos diciendo...

0: creo que hay una cosecha récord, en vez de estar diciendo que podría ser mucho más si tuviera una política agropecuaria, ¿no?
1: Sí, sí. Tenés razón. Arturo, ¿cómo debería seguir la gestión del gobierno de Javier Milei después del Mundial?
0: Mirá, es un debate que está en todas las reuniones. El Mundial ha paralizado la actividad mundial, la interna. Todavía no la ha paralizado toda porque no pueden frenarlo, ¿no es cierto? Alguna discusión hoy en el Congreso, lo Adorni. Pero yo creo que todo está fijado para que cuando termine el Mundial, ojalá gane Argentina el Mundial, ¿no es cierto? Si no, se van a caer muchas cosas como un piano del piso décimo, ¿no? Esperemos que realmente toda esa expectativa se concrete, ¿no? Lo cual esto no es tan fácil, pero bueno, es una forma de decir. Lo que me parece que Milei todavía no asumió, que para gestionar lo que viene, hasta ahora no ha mostrado gestión, va a tener que cambiar, si no va a chocar la calecita ahí nomás. Inclusive le pasó a Macri ganando la elección intermedia, ¿no? Así que en ese sentido me parece que tiene que definir quién va a conducir el país, si él o la hermana. La mesa política, Ignacio, ya no está funcionando como él pensaba. Esta semana no se pudieron reunir por las internas que tiene la mesa política. No es solamente Santiago Caputo con Mene esta semana. Está la acción de Patricia, que vos podés estar de acuerdo o no, pero hay una interna ahí. Y están los otros ministros que no consiguen nadie que que hable con alguien directamente a aclarar algunas cosas. Esta semana hemos tenido la suerte de que la conferencia de prensa la hizo el presidente del Banco Central, que sería el único que no tiene que hacer conferencia de prensa. Tiene que, por las resoluciones, cuidar la moneda y terminar la inflación. Nunca separaron el Banco Central de la política económica. Todo lo contrario, inclusive los socios en el sector privado, ¿no?, Caputo y Bausili, están manejando los dos organismos. Así que yo, esto me parece que no tiene ya resistencia creíble, no puede demostrar que está conduciendo como corresponde, y me parece que las cosas se le van complicando, más allá que hay buenas noticias en economía, el balance comercial, las ventas y todo eso. Las que no aparecen son todo lo que deja de pagar, lo que deja de devolver, lo que financia, porque es un régimen de funcionarios financieros, ¿no? Lo ven, lo podemos aclarar en lo que ha pasado con el tema del gas, ¿no? Inclusive Ciara, la única entidad que ha salido públicamente a criticar esto, desde el punto de vista de que el costo que va a tener el costo del gas, que le cae a todo, le cae a la industria, pero le cae directamente a los ciudadanos. Inclusive en el Congreso hoy estamos viendo la discusión de zona fría, zona caliente, le van a sacar el subsidio. Todo provocando debates que directamente mal hechos, sin haber tener un proyecto general. El proyecto general para Milei, así termino, es que todo se tiene que manejar por el mercado. Y así estamos, inclusive el sector agropecuario, habrá sectores, algunos que están dando mucho rendimiento, pero la letra chica dice que la plata no alcanza, los rendimientos y diferencias para la próxima siembra de trigo son muy altísimos, por eso va a disminuir el área y va a caer, a pesar que el tiempo lo está acompañando, porque inclusive el régimen de agua ha sido bueno, y inclusive tenemos un niño previsto que va a acompañar en el invierno. Es decir, me parece que algo va a tener que hacer este hombre si quiere realmente tener y terminar su mandato como corresponde, con éxito económico, pues sería para todo. y si reelija, que reelija. Pero así choca la calecita, ahí a de salida, y él lo está sabiendo. El estado de ánimo de él es porque no se da cuenta, es decir, se dio cuenta que las cosas no van bien y no sabe cómo corregirlas. Y con el mismo equipo no la va a corregir, inclusive con todo un problema grave de corrupción y con la justicia involucrada, ¿no es cierto?, que ha dejado de creer en la gente, todo esto, inclusive en los nombramientos de los nuevos jueces. Así que el escenario es muy complicado. Te agradezco la pregunta, pero me parece que este es un poco el concepto general de que está pasando por la cabeza de la gente, que cada día que pasa son menos los que nos siguen apoyando y va a caer yendo el porcentaje, ¿no?
1: Vos hablaste recién de la interna Caputo-Menem, entre otras cosas, pero hizo una declaración, Milei, para arreglar esa interna, ¿no?
0: Sí, pero con declaración no se arregla. Menem está haciendo más presión para que lo saquen a Caputo, porque es la presión de Karina. Acá gobierna Karina, los Menem y Sebastián Pareja, ¿no? Es la casta de toda la vida, ¿no es cierto? Estando los Menes, ¿no? Y aspiran a cargos políticos, tienen cargos políticos, ingresan y viven de la política, ¿no? Le molesta a Caputo. Caputo también es muchacho joven, ha hecho algunas travesuras, y bueno, ha creado, ¿no es cierto? Usando el servicio de información, ha traído estos problemas. Inclusive, ellos ganaron con los Twitter, ellos ganaron las redes sociales, y ahora han inventado y se inventan dos o tres Twitter cada uno para contestarse entre ellos, y esto es lo que provocó el debate. No ha habido mala intención, lo han contestado, pero no se puede usar un sistema que es lícito, de muy buena comunicación, para hacer política, inclusive para hacer política interna dentro del gobierno y de la mesa política de Milei. Porque no estamos hablando de que lo ha hecho con un gobernador o una provincia. Lo está diciendo que están disputándose el poder, ¿no?, en este sentido. Y esto no está solamente visto con malos ojos acá. Esto está muy, muy mal visto afuera, y creo que es uno de los mensajes que le hicieron llegar a Caputo cuando estuvo la semana pasada en Estados Unidos, ¿no? Es decir, ¿va a ser reelegido Milei?, le preguntan. Y bueno, están todos creyendo que sí. Dice porque no hay nadie más. Yo creo que en año y medio aparece seguro otro más. Milei apareció en la noche de la mañana, Alberto Fernández también. Y bueno, esto lo van a pagar los argentinos, pero porque los políticos que están gobernando esto son los mismos que gobernaron antes, están todos trenzados, tapando sus chanchullos, queriendo una justicia dependiente de ellos para que le frene todas las causas. Que estamos discutiendo si la causa de AFA prospera o no, o prosperan las causas que tiene Milei y Karina, ¿no? Y Maíz, que no las cuida. Y está el tema de la AFA, que realmente esto va a explotar según los resultados del campeonato mundial, ¿no? Yo imagino ya cómo serán, ¿no es cierto? Y después esperemos, ¿no?, en agosto qué va a pasar, ¿no?
1: Te llevo a otro tema. ¿Qué está pasando con el tema hidrovía?
0: ¿La hidrovía, decís vos?
1: Correctamente.
0: Bueno, está pasando que cumplió la tercera etapa, se abrieron los últimos dos sobres, y bueno, quedó primero ya aún la que estaba de dragado, porque de entrada le hicieron en el pliego, le pusieron experiencia en ese trabajo, lo hicieron para ellos. Es una licitación hecha para ellos, que está negociada con los otros afuera que van a ser subcontratados. Inclusive se habla que hay grupos chinos que habían sido excluidos porque decía que no podía competir ninguna empresa que estuviera de socio del Estado. Lo sacaron a los chinos, lo sacaron a YPF, ¿no? Porque YPF está en el Estado argentino, ¿no? Y salieron los dos. En una palabra, estamos dentro de una gestión de gobierno muy similar a todos los que hemos conocido. Yo conocí la gestión del menemismo, ¿no?, que inclusive todo directamente se privatizaba, se cobraba por privatizar los,

0: los estudios, ¿no? Y después cuando llegó el kirchnerismo, esos mismos estudios, Dromin a la cabeza, ¿no? El estudio Dromin, asesoraba cómo estatizar, ¿no? Y ahora no sé cómo serán, si privatizan, estatizan, cómo le conviene. Caputo es un financista, todos los que están ahí, cosos. El canciller es un financista, ¿no? Esto es una pelea que tiene con todo el bloque de embajadores en los nombramientos y designaciones. Bueno, estamos en un cambio profundo que no es solamente la Argentina. El problema lo está padeciendo Trump, porque se está cayendo en las encuestas. En noviembre no va a ganar, ¿no? Patorrengo adelante, patorrengo, que va a significar que a nosotros no van a sacar los víveres. O va a tener que pasar por el Congreso de allá para la plata que pueda venir. Yo no creo que va a ser mucha más plata, porque nunca vino plata. Son mensajes que han dado y se han vendido muy bien. Pero la situación nuestra, ¿no?, de las grandes inversiones que vienen, bueno, son inversiones que por la justicia todas están radicadas en los tribunales de afuera. No le importa la justicia a esas inversiones nacionales, de los bloques o de los grupos, ¿no?, de los fondos, ¿no? Y el único sector que viene y produce todos los años, el que invierte, está invirtiendo 30 mil millones de dólares por año, el sector agroindustrial, y acá estamos aplaudiendo porque el PF en 4 o 5 años recién va a invertir 25 mil millones. Entonces, acá lo que está faltando es lo que digo yo siempre, falta actitud política, aspirar a que el sector tenga poder político, el sector agroindustrial, y no seguir trabajando así, ¿no? Porque no nos vendemos. Y está pasando lo que pasa, y diciendo esto, yo digo, una buena cosecha, ¿por qué? Porque hace pila de camiones en el puerto. Bueno, la gente precisa la plata. Hay muchos rines, pero no han ganado plata, ¿no? Y ahora se va a ver, ¿no es cierto?, un mes más, ¿no? Y ya se ve, el mes junio vamos a ver cuando venga, ¿no es cierto?, la próxima siembra y quieran comprar los insumos para la próxima siembra. Porque el productor siempre ha sembrado, debe sembrar. Va a salir mejor si siembra, es un mensaje que yo les doy. Nunca un productor salió mejor dejando de sembrar. Entonces me parece que lo que hay que hacer es racionalizar la siembra y esperar, porque esto no tiene sustentabilidad en la forma que se está trabajando, con una política cambiaria, con una tasa de interés alta, no la pueden bajar, y bueno, por más que salga el Banco Central a comprar, ¿no es cierto?, dice que récord, bueno, ahora que compre, el dólar no sube porque directamente la gente que misma, los ciudadanos, está comprando dólares para reservarse para lo que viene.
1: Arturo, agenda parlamentaria, ficha limpia, eliminación de las PASO, nueva propuesta de biocombustibles, ¿cómo está eso?
0: Bueno, parece que ficha limpia es separado de la red de las PASO, ley electoral, la quisieron premezclar y todo. Ficha limpia es mucha presión para que salga. Yo creo que la presión del gobierno, de todos los que están en la gestión pública, no la quieren, ¿no? Porque si sale ficha limpia, muchos de los que están ahí, tanto funcionarios como legisladores, no podrían seguir, ¿no es cierto? Por eso Milei no quería ficha limpia, porque tiene directamente que defender a la casta, ¿no? Así que vamos a ver cómo hace. La fuerza es muy grande. Vamos a ver cómo se deriven. Yo no creo que sea un tema fácil de derivirlo, ¿no? Hay que ver cómo juega, por ejemplo, en este caso Patricia jugó muy a puerta y ahora está calladita la boca, ¿no? Y en el tema las PASO, todo el mundo quiere PASO porque no hay un partido. Y la única forma de derimir las internas, ¿no?, el peronismo, el radicalismo, el PRO y todo, es con las PASO. Una PASO cambiada, ágil. No obligarle que el candidato tenga que llevar al vicepresidente, ¿no? Tanto hablando de presidente como puede ser cargos menores. Uruguay no tiene ese. Uruguay tiene un paso para el presidente. Inclusive el presidente avise, elige el que perdió en la paso con él como vicepresidente. Acá lo anulaba. Bueno, esto es una ley que se hizo a la idea de cómo poder la suma del poder de los Kirchner, y bueno, hay que modificarla, pero no son realmente costo. El costo es realmente pretender que el dedo de los funcionarios, en este caso Cristina, Kicillof, maneje quiénes son los candidatos. Lo mismo ha hecho Milei. Milei ha metido cualquier cosa en las listas y hoy está pagando los costos. Preguntarle, ¿no es cierto?, con la de Pagano, con la el vocero, con otro, cuántas minas que tiene, parece que un cabaret, ¿no? Pero de cualquier forma te está dando cuenta que no está integrado a una idea, ¿no? Son estrategias coyunturales, que es lo que va a tener que cambiar en agosto cuando termine el campeonato mundial.
1: ¿Qué dijo el analista Enrique Erice de Novitas con respecto a la próxima siembra de trigo?
0: Él dijo que en realidad el panorama de trigo en el mundo es un panorama que sorprende, porque hay problemas graves de sequía. Estados Unidos, Australia está con un problema. Hay que ver cómo hace la guerra ya Ucrania y Rusia. Es decir, el escenario mundial es un escenario que está viendo un trigo subiendo, 260, ya creo que ya llegó en algunos casos, ¿no? Lo que ve que la guerra en sí, el costo de los insumos, especialmente el tema del combustible, el tema, ¿no es cierto?, de los fertilizantes, siguen subiendo, el riesgo país, la tasa de interés, el costo de la plata, Estados Unidos va a subir la tasa. Es decir, son todos frentes que tenemos, ¿no es cierto?, que asimilar lo que nos va a tocar a nosotros, porque precisamos crédito, no para cada uno para ir a sembrar, sino el país, para pagar sus compromisos, y se va a encarecer. Así que acá me parece que está el meollo que dice. Internamente, ¿no?, él dice, hay forma de acomodar la eliminación de las retenciones, no se puede discutir más. Ya tendría que estar hecho para mandar un mensaje, bueno, si somos un liberales y el mercado va a arreglar todo, Milei, saca las retenciones que vos dijiste que eran confiscatorios, que era una apropiación al interior, al productor, ¿no?, y sacala de alguna vez, ¿no? Bueno, de esto no habla. Inclusive el secretario de Agricultura llegó a decir, ¿no es cierto?, que si las retenciones se sacaban en el año 31, que era una forma de decir, en la cabeza de los funcionarios, en el equipo de gobierno, las retenciones más bajas de esas no van a estar, ¿no? Y si llegan a subir, van a ser lo mismo que el kirchnerismo, ¿no?, que como están ganando mucha plata, hay que apropiarse de eso. ¿Con qué lo van a hacer? Con las retenciones. Pero ya no es solamente el kirchnerismo, es Libertad Avanza, Karina, Lomene, Sebastián Pareja, todo eso no habla, hablan de los puestos políticos, cuánto me va a entrar, cuántos parientes pongo, ¿no es cierto?, en cada pyme. De hecho, la única pyme que le interesa es la pyme familiar de estos tipos. No estoy hablando del kirchnerismo ni del peronismo, estoy hablando de Milei y toda su gesta que ha negociado con la casta o con Massa, ¿no es cierto?, que está prendido en todo. Y bueno, este es el escenario que tenemos. Con estos políticos y con esta justicia, la Argentina no va a poder salir adelante, porque estos ciclos se vienen repitiendo permanentemente. Este año hemos tenido la suerte de que esto se va a demorar por el campeonato mundial, ¿no? Que de Trump, a todos está aspirando que esto salga muy bien, ¿no? Hasta Irán viene a jugar y está en guerra, no te puedo imaginar, pero hay cosas que ellos la superan. Y en agosto hablamos, Ignacio.
1: Por último, ¿por qué hay que importar trigo de Paraguay?
0: Bueno, porque se quedaron dormidos acá los molinos, la industria molinera, inclusive el mismo Brasil, que venía a comprar antes el trigo argentino, como tuvimos 28 millones de toneladas, realmente creían que iba a haber trigo de sobra, y bueno, el productor tuvo que vender. Primero vendió trigo y después no vendió más trigo, cuando ellos precisaban, porque vendió maíz y soja, ¿no? Temprano, ¿cierto? Y se hizo la plata. El trigo está, el trigo de calidad, con más razón seguro que está, porque los que hacen trigo de calidad lo saben segregar, los deben separar, tienen su silo. Pero hay que pagarlo. Y como es la única reserva que tienen, y sabe que esto va a tener valor, tanto para los molinos nuestros como para Brasil, porque todos los otros mercados quedan mucho más lejos, Canadá y todo eso, lo tienen y lo retienen. Así

0: póngale plata arriba al productor, páguele el flete, no vaya a buscarlo que no tenga flete, y van a conseguir trigo los molinos, ¿no? Y esto me parece que es lo que cambió, y acá hay que felicitarlo a Milei, porque es la forma, como ha hecho con la carne, que la carne ha seguido subiendo, ahora baja, porque la gente ya no la puede consumir, pero no intervino en los mercados. Y esto me parece positivo. En trigo, en coso. En dólar, sí interviene. Traficando, no abre el cepo para las empresas, ¿no? Porque dice que, claro, ella se puede arreglar, no es muy significativo. Lo que tiene miedo es que se siga sacando dólares afuera, como lo están sacando los privados, porque no cree en el proyecto de Caputo ni en el de Milei, y esto es lo que tiene que cambiar. Es un proyecto financiero y no es un proyecto económico de desarrollo con inclusión social para todo el país, que es lo que le están pidiendo todos los gobernadores.
1: Arturo, como siempre, muchísimas gracias por acompañarnos y nos volvemos a ver la semana que viene, si Dios quiere.
0: Muchísimas gracias, Ignacio. Un gran abrazo a todos.
1: Un gran abrazo para vos. Fue Arturo Navarro, analista y consultor del sector agroindustrial. Fue presidente de CRA y CARVAP. Vamos al cierre.

0: Bueno, nos acompañaron FM Radio Ciudad 103.7, FM 97.9 Radio Villa Trinidad, FM 95.3 Monte Caseros, FM 98.9 Contacto Radio, FM Eclipse 106.3 General Levalle, FM Play 94.1 Jovita, Señal Urbana FM 98.9, la radio del campo.com de Argentina para el mundo. Estuvieron con nosotros el licenciado Jorge Engaramo, la periodista bonaerense Adriana Valor, la médica veterinaria Florencia Salinas, el dirigente de CRA Juan Pablo Carnach, el ingeniero Gonzalo Marco y Arturo Navarro. A todos ellos y a todos ustedes, mi agradecimiento y, por supuesto, como digo siempre, mi mayor agradecimiento es a Ignacio Ruti, que es el motor para que esto funcione. Hasta la semana que viene, si Dios quiere. Chao.
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